0: les cuento que a partir de ese momento, bueno, acaba de terminar el encuentro entre Uruguay y Arabia Saudita. Uno por uno quedó la mejenga. Se hicieron daño mutuamente. Pero bueno, yo creo que el más perjudicado al final del día fue Uruguay. Uno por uno quedó la mejenga.
1: Marito, Federico Valverde.
0: Conoce, hermano. Federico Valverde.

Dice mi amigo Jera, malito por estar pendiente de lo que yo voy diciendo. Dice, estaba llenando ahí una bitácora y en vez de poner San Martín puso San Marito, muy feo. ¿Cuál será ese santo? ¿Existirá? San Mario. Eso es para que le paguen las horas extra, Jera. Ya con eso, más que suficiente. 60-53-104-1. Llegamos a las 6:05 en la tarde. Vamos a seguir matizando, así que súbale, súbale, súbale. Súbale bastante el volumen.

Bueno, ahí estamos complaciendo con el señor MC Hammer. 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Cantostis, desde aquel mae. Cantostis. You can touch this. No puedes tocar esto. Can't touch this. 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Bueno, y cuénteme entonces, a las 6:14 en la tarde, de lo que ha podido observar del mundial hasta el momento, ¿cuál cree usted que ha sido la mejor mejenga? ¿Cuál es el mejor desempeño que ha tenido una selección? Quiero escuchar sus criterios, saber cómo estamos de fútbol. De lo que han podido ver hasta el momento, ¿cuál es la selección que va cumpliendo? ¿Cuál es la que va decepcionando? Cuénteme. Oye, este otro, dice. Ángeles Azules, por favor, dice. Se equivocó de emisora, hermano. Saludos para Fabito. Fabito me estuvo cubriendo un evento ahora el sábado pasado. Armaron la fiesta bonito, ¿eh? El hombre quedó como el recibo de la luz.

Fabito, va a ponerle una de las suyas. Sé que es un más así como del básquetbol. Que por cierto, saludazo para todos los seguidores de los New York Knicks. Después de, ¿cuánto fue? 74, 76 años por ahí creo. Vuelven a quedar campeones. Es así, estoy mal. O 46, no recuerdo bien el dato, pero sí tenían muchísimo tiempo de no salir campeones los New York Knicks. Bueno, y ya quedaron campeones contra los San Antonio Spurs. Vamos a la música, 6:15.

Oiga, y es que viendo el resumen del partido, realmente Arabia Saudita se salvó por el portero. Un montón de goles sacó el hombre, goles hechos ya. Le pasó exactamente igual que el portero de Cabo Verde. Ese puntito se lo den directamente al portero. Dice Rigoberto, Marito, todo bien, el mejor partido hasta ahora ha sido por mucho Holanda-Japón. Bueno, yo coincido con usted también, esa fue una buena mejenga. Qué interesante, ¿verdad? ¿Cómo se nos queda eso de Holanda? Nos cuesta decir Países Bajos. Yo soy igual que usted, Rigo. Para mí es Holanda. Con el respeto, ¿verdad? Por supuesto que se merecen los nativos de ese país. Pero nos cuesta cambiar ese chip. Para mí sigue siendo Holanda. Hoy en la mañana le explicaba a mi esposa el porqué de Holanda y Países Bajos. Y es interesante el porqué se llama Holanda. Porque en realidad porque se llama Países Bajos y por qué lo confundimos con Holanda. Ahí después les cuento por qué. Me imagino que muchos lo saben, otros no tanto. Ahí después les cuento, pero lo cierto del caso es que para los que somos así de la vieja escuela, se nos quedó Holanda y Holanda será, ¿verdad? 6:18.

Y salía Bugs Bunny hundiéndola, ¿verdad? ¿Se acuerda la pantaloneta, el Pato Lucas? Ahí el demonio Tasmania era un vacilón, ¿verdad? Rompiendo la cancha en el centro.

Babies on Five. Ahí se llama Keep on Moving. ¿Se acuerdan cuando salió este bombazo de pieza? Dice mi amigo Rigo, del mejor juego de las estrellas, de Space Jam. Por supuesto que sí. Dice José Luis, Marito Jordan ahí jugando. Claro que sí. Dice Gabriel, Marito, los Looney Tunes. Por supuesto, eso es de Space Jam. La número uno. Después sacaron Space Jam 2. Ahí salía LeBron James. Yo esa no la he visto, tengo que ser franco. Pero lo que sí me han dicho es que no. Es negativo. Que es así que no, negativo, negativo, dicen. Ahí sí no sabría porque esa no la he podido ver, ¿eh? Bien, llegamos a las 6:27. Qué buena pieza esta. ¿Cómo me matiza a mí esa pieza? A mí toda la nota de los 90 me encanta. ¿Cuántos son noventeros como yo? ¿Cuántos van a ir a escuchar buena música conmigo el sábado? ¿Ya usted compró su entrada? Bueno, recuerdo que están en 2,000 colones preventa. El sábado costarán 3,000 colones. A partir de las 7 de la noche vamos a estar mi compañero Eddie Hernández. Va a estar Jonathan también. Y por supuesto el DJ Marito Molina. Y mi persona va a estar mezclando por allá. Y por supuesto llevando toda la fiesta al estilo de los 104.1 de Onda Brava Radio. Así que invitadísimos para que todo el mundo nos acompañe este próximo sábado a partir de las 7 de la noche en el Salón Los Olivos, allá en Puriscal. La vamos a romper y la vamos a pasar espectacular. Una tremenda fiesta retro que usted no se puede perder. Vamos para el cierre, Costa Rica.

quiero mandar saludos también, ya en la parte final. Alitan, Alitan, allá en La Fortuna, el hermano de mi amigazo Cristian. Saludos para Alitan, que está en sintonía nuestra, allá en La Fortuna de San Carlos. ¿Cómo vamos, Alitan?

muy bien, llegamos entonces ya a la parte final. 6:32 en la tarde. Ya yo me voy retirando entonces, como siempre agradeciéndole a todos por su sintonía, por permitirme llegar hasta sus audífonos, hasta su dispositivo, hasta su automóvil, hasta su oficina, hasta su casita, donde quiera que usted me escuche. Muchísimas gracias por abrirme las puertas y permitirme llevarle nuestra música a través de los 104.1. Mi nombre es Mario Valverde, como siempre un verdadero placer. Dios mediante, yo regresaré mañana 4:00 en la tarde. Que la terminen de pasar bonito. Manejen con mucha precaución y puedan llegar con bien a sus destinos. Quedan con la programación de la radio. Nos estamos escuchando pronto. Chao, chao, buenas noches.

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Definitivo, la mejor manera de abrir semana es con la cultura retro de Costa Rica, música de transeta. Escuchó este primer set. En aquellos años lo hubiéramos dicho italodisco, ahora eurodisco. LCM Studio para abrir la sesión lunes de música de transeta. Soy Carlos Piedra, ¿cómo están todos? ¿Ya compró usted su entrada? 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

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Bombazo. 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

Ellos son los Information Society, se llama Walking Away. Y estos buenos días con buena música acá en Onda Brava Radio. ¿Cómo están? Feliz martes, hoy 16 de junio. Saludos acá desde la burbuja roja, la cabina principal de Onda Brava Radio. Liberia, Guanacaste, mañana nublada. Ojalá llueva, ojalá llueva. Para ver si se calma un poquito estos calores por acá. 6053-1041 el WhatsApp, repórteme la sintonía.

0: Tremendísimo saludo ahí para Nelita. Ahí en su buceta, saludos a mi amigo Roy, allá en Tilarán. Dice que mañana fría y pasada por agua allá en las alturas. Saludos ahí para Fercho, Cabrita, Careyegua, Coñita, ahí que están en sintonía. Y saludos para Cris. Saludos ahí mi amigo Carlos Vega, también ahí reportando sintonía, pura vida. Ahí por el lado de San Ramón de Bagaces, saludos, Correcamino Mora, ¿qué me dice? Pura vida, saludote grande, ahí en carretera, saludos para Alfred. Saludos Alfred allá en San José, pura vida, saludos a Alexandra. ¿Cómo está Alexandra? Buenos días. Me copia, sí, me copia.
1: Hola, Jonathan, ¿cómo estás?
0: Pura vida.
1: Aquí escuchando a la mejor editora.
0: Eso.
1: Onda Ra. Y de camino en kinder.
0: De camino en kinder.
1: Saludos a mi papá y a mi mamá.
0: Eso.

0: Ellos son Electronic Disappointed, que es sonido retro de Costa Rica. 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Y tengo un montón de reportes de sintonía. Saludos a mi amigo Alvarito Yuma, allá en Yuma. Taller Yuma, allá en Santa Cruz. Me dice Alvarito, pura vida. Saludos a mi amiga Mayra, que me dice Mayra. Hoy está de cumpleaños. Hoy está de cumpleaños mi amiga Mayra. ¡Feliz cumpleaños! ¡Qué buena nota! ¿Qué me dice parrillero? ¡Pura vida! Saludos a don Cristian Orozco. ¿Qué me dice Cristian? ¿Le copio?
1: ¡Eso yo! Ojo este detalle que le voy a mandar, mae. Lo escuche y si quiere lo pasa.
0: Saludos allá, mi amigo José Francisco Álvarez. ¿Qué me dice, José?
2: Buenos días. Un saludo para la cuadrilla de mantenimiento mecánico de la Fuerza y Luz. Se dirige a Nonos, Pantela Nonos.
0: Saludos ahí, que van para los Anonos.

lo que usted quiere, pero no se lo voy a volver a dar nunca más. Eso es lo que dicen los Pet Shop Boys. I don't know what you want, but I can't give it anymore. Saludos allá a todos los amigos de Granja Avícola Santa Rosa y de parte de todos sus compañeros ahí para Coca. Saludos Coca y saludos para toda la gente de la Granja Avícola allá Santa Rosa. Mira, mis amigos, déjenme decirle que yo soy uno de ustedes. Yo crecí en una granja. Yo crecí ahí dándole de comer a las gallinas, limpiando bebederos, juntando huevos, trabajando en eso, mis hermanos, somos de los mismos. Un abrazo para todos allá en esa granja avícola, de todos los que me escuchan, que trabajan en avicultura. Qué buena nota, qué buena nota. Qué honor para mí que me escuchen por allá, de verdad. Yo crecí así. Ahí soñaba con estar aquí a este otro lado de la radio y qué honor para mí acompañarlos, de verdad, un honor para mí, para ustedes. Un abrazote.

0: Break Commandments se llama esto. Ellos son Camouflage. Qué buena pieza. Saludos a Roberto allá en Orotina, que me dice allá por el lado de Tárcoles. Que me dice Roberto, le copio. Saludos a mi amiga Ida allá por el sector de Pavas, capital. Saludos a mi amigo Luisito también allá en Moravia. Saludos a mi amigo Esteban, el famoso Cordillo allá en Nuevo Arenal. Siempre en sintonía. Saludos a la gente linda de Tilarán, pura vida. Saludos a la Colocha Bella, dice por acá, que trabaja en el dispensario de Lins. Le manda ahí su amorzote, Roy. Pura vida, Colocha, gracias por estar en sintonía. Mire por acá mi amigo Roberto Castro. Buenos días, mi hermanazo. Ahí está mi amigo don Mauricio Álvarez, el hombre grande ahí de la Muni. Saludos a todos los amigos de la Municipalidad de Santa Cruz, Guanacaste. Le copio, parrillero.
1: Aquí Houston, le copio. Pura vida ahí, salud para todos, buenas vibras.
0: Buenas vibras hasta Texas, Estados Unidos. Mire qué honor, mi amigo Marquito Quesada, qué honor, mi hermano. Los dos trabajamos allá en Roble Alto. Qué gustazo, papá. Qué gustazo, mi hermano. Sí, es cierto, ahí empezó esta radio, en Roble Alto. Qué gustazo, mi hermanazo Marquito. Un abrazote grande. Qué buena vibra. Saludos, mi amigo Luis Fernando, allá en Santa Cruz.

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6: 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Será muy bonito encontrarnos en persona. Algunos que ya conocemos, otros que los conocemos solo por el WhatsApp. Pero qué bonito poder sentarse y compartir, comerse algo, tomarse algo, o simplemente conversar. Es una fiesta de amigos, familiar, es una fiesta para celebrar la vida, para recordar viejos tiempos. Saludos, Carlos Luis, allá en Liberia. ¿Qué me dice Carlos Luis? Pura vida, don Carlos Luis Montoya, en sintonía. Saludos a mi amigo Errol. ¿Qué me dice? ¿Qué me dice Errol? Don Jairo Mora, le copio fuerte y claro. Mi amigo Carlitos Méndez, el señor del aceite. Un abrazo, mi hermanazo. Buena vibra, que Dios me lo acompañe hoy en su día de labores.

0: pieza. ¿Qué me dice mi amigo Fernando Lecopio?
1: Buenos días, muy buenos días, John. Bendiciones, bendiciones de parte de Luífer acá en Santa Cruz. Una mañana muy bonita, una mañana semisoleada. Saludos ahí en cabina a ustedes. Gran programación como siempre. Y saludos a toda la comuna de Onda Brava. Los mejores clásicos. Bendiciones.
0: Pura vida. Hombre, pura vida, mi hermanazo. 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Buenos días. Ahí está el cafecito listo. Salote grande también a mi amigo Raúl, ahí bien conectado en la 27. Tremenda presa, pero no importa, es buena música. Salúdeme a Carrillo, dice, aquí vamos de camino a su lugar de estudio. ¿Qué me dice Carrillo? Carrillo. No, Camilo es, Camilo. Camil, Carrillo, Camilo es. Se ve que necesito anteojos ya. ¡Camilo! Saludos, Camilo. ¿Qué me dice mi amigo Don Freddy Pérez ahí reportando sintonías de Curubandé? Pura vida, Freddy, Freddy, Freddy. Saludos a José Joaquín, ¿qué me dice? Ahí va a llegar a Los Olivos, dice. ¡Excelente, José! Ahí lo esperamos. Me dice saludos a Karen Ramírez. De parte de Carlitos Mora, el Correcaminos Mora. ¿Qué me dice Karen? ¿Todo bien?

Saludos grande a mi amigo Luisito, que está deseando que sea el sábado para llegarse allá a Los Olivos. Qué bonito, ¿verdad? Qué bonita reunión, qué bonito encuentro. Y ojalá la vida nos permita hacer muchos más de esos. La verdad que ya los que pasamos los 40 años, lo que nos queda es la mitad de nuestra vida, o tal vez menos, no sabemos cuánto. Así que disfrutémoslo bien, hagamos cosas buenas.

Prince of Rap se llama esta gente. Qué buena pieza. Bueno, el otro día les comentaba que me he dado la tarea, una ardua tarea, de empezar a recopilar todas estas versiones de acetatos, estas versiones extendidas, y empezar a hacer todos estos mixes al estilo de la vieja escuela, para darles a ustedes buena música y recuerdos bonitos. Yo creo que una de las razones por las que existe esta radio es para hacer feliz a las personas, a través de la música, a través de la buena vibra, a través de compartir. De verdad, gracias por darme el honor de acompañarles en su viaje al trabajo, en su trabajo, etcétera. Para mí de verdad es algo que hago con todo el cariño del mundo. Si lo está disfrutando, por lo menos póngame un mensaje para saber que usted existe. 6053-1041 el WhatsApp.

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0: toda una mi amora. Samantha Fox, Touch Me, acaríciame. ¡Qué buena! Saludos allá hasta el sur de Costa Rica, mi amigo Don Olger, ¿cómo está? Buenos días. Saludos allá hasta Desamparados de Pejibaye, Pérez Celedón. Saludos, Jorgito, allá entre ríos, reportando sintonía, pura vida. Mi amigazo Erro Alain, camino a su trabajito, rumbo Tárcoles, bien conectado en digital. Saludos, pura vida. Mi amigo Marquito Quesada, qué manera, Marquito. Le copio, Marquito.
1: Un saludazo, Jonathan. De verdad, me siento orgullosísimo de tenerlo como amigo, conocerlo desde los orígenes de Onda Brava. Quiñó, que es el que yo tuve el primer transmisor de Onda Brava en la mano, que transmitías a 200 metros de distancia de tu casa.
0: ¿Qué años?
1: Pero sí, la gente no conoce esa parte, pero sí, es una historia de lucha y de éxitos. Saludos a todos los radioescuchas y que pasemos una feliz mañana por todo Costa Rica.
0: Amén, que así sea. Síganme los buenos.

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3: Buenos días con buena música.

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0: Este es un clásico, ¿ah? Rivers of Babylon. Bonnie M. Versión Club Mix. Riquísima. Saludazo ahí para mi amigo Renegado. ¿Cómo está? Desde la Liga Soleado, dice. Saludote grande ahí a la ciudad de los mangos. Saludos a María, ya Ciudad Neily, zona sur. ¿Cómo está María? Un abrazote. Mi amiga María, que es medio Gasparín, pero ahí está siempre en sintonía. Saludos, vamos a ver, dice, muy buenos días aquí siempre con Onda Brava. Saludos desde New Jersey, Carlos Acuña. ¿Cómo está, Carlitos? Saludos hasta New Jersey. Saludos ahí, mi amigo José Morales, también reportando sintonía desde Sabana Norte. Pura vida, mi amigo. ¿Cómo está, José? ¿Todo bien? ¿Bien portado? Sí. Eso, qué manera. Saludos a mi amigo don Cristian Sandoval. Le copio, Cristian.
1: Buenos días, Jonathan y gente. Bendiciones. Acá saliendo de las instalaciones de Walmart, ya con la labor cumplida, vamos a ir a guardar este camioncito. Y por hoy, eso es todo.
0: Eso, a descansar.
1: Listo, mi gente, que la pasen lindo. Bendiciones, contando las horas para llegar al sábado.
0: Eso. Bendiciones. Qué manera, ahí lo esperamos, Cristian.

0: Mire qué manera, mi amigo Alcides.
1: ¿Qué me dice Alcides?
0: Salote grande, ya está, desamparados. Don Eduardo Valverde, saludos hasta los Estados Unidos también. Mi amiga Ivania, hasta Playas del Coco, abrazote, Ivania.

Y esto que inicia es un temazo, un temazo. Se llama El Sol Siempre Brilla en Televisión, The Sun Always Shines on TV. ¡Qué temazo! Ellos son la gente de Ajá. Don Alan Gómez, ¿cómo está? Pura vida, saludote, don Fabio Pintura. Ahí está el hombre, volando lija, saludote, grande, saludos a mi amigo don Cristian Garita. Saludote ya hasta los Estados Unidos, mis amigos allá de Motos Quique, Aguasarca, San Carlos. ¡Qué manera, qué manera! Saludos a mi amigo Graving allá en los Estados Unidos. Jorgito, Jorgito, Entre Ríos.

Se inyecta todo uno, yo estoy inyectadísimo aquí. Chico Pérez, saludos, voy hasta Nicoya, pura vida, don Carlos Luis Morales Peña. Ahí desde la liga, reportando sintonía, soleadito y calientito. Saludos a mi amigo Alan Gómez que va rumbo a la capital. Ahí va en autobús, bien conectado. Bien conectado. Repórteme la sintonía. 60 53 104 1.

0: llama Only My Dreams. Qué buena pieza. Saludos a mi amigo Juan Arias, reportándome ahí desde Hacienda Pinilla. Qué gustazo, anda aquí por Guana. ¿Qué me cuenta usted, don Juan? ¿Cómo ha estado la cosa? Tenemos que hablar, don Juan. Tenemos que poner a funcionar aquella móvil. Saludos, mi amigo Clancy. ¿Qué me dice, Clancy? ¡Pura vida!
1: Un poquito oscurita, pero gracias a Dios, todo bonito. La calle está bonita, no está tan feo aquí, pegado como...

0: Y bueno, ya cerrando esta hora de programación con algo que me solicitaron por ahí. Es el fantasma de la ópera, Harajuku. Saludos, don Mauricio del Valle, mi hermanazo. Saludos a los muchachones de Galli Garage allá en Cartago, Cartago, Cartago, Cartago, Cartago. Adelante, le copio por acá, mi amigo.
1: Saludos, saludos, John, John. Y camión 1651, camión 1574, camino a San José. Un saludo, John, ahí, póngame algo bonito ahí como para viajar.
0: Eso, eso.
1: Buena vibra, John.
0: Buena vibra, muchachones, buen viaje.

pieza esta, Rosala, Everybody's Free. Ahí está el Moraviano inyectadísimo. Bueno, y Moraviano.

0: copio, le copio, le copio.
1: Saludos, John, aquí desde Guadalupe. Un fuerte abrazo. Espero que estés muy bien.
0: Pura vida.
1: Y son recuerdos cuando bailaba.
0: Bueno, lléguese a bailar. 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

Se llama Shy Guy, es el muchacho tímido, así como yo. Así como yo soy tímido, sí, aunque no lo crea. Ya se me iba quitando eso con los años, pero sí, la verdad que a mí había muchas varas que me dan mucha vergüenza. Pero bueno, ya pues he superado bastante eso. Bienvenidos al Cassette de 90, acá en Onda Brava Radio, este programa que llega presentado por nuestros amigos de Extreme Outlet, donde está la computadora que usted anda buscando. 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El WhatsApp, claro, le voy a dar el WhatsApp. 7010-1588. 7010-1588, no pierde nada, pregunte. ¿Qué pierde con preguntar? Nada, ¿verdad? 7010-1588. Bienvenidos al Cassette de 90 el día de hoy. Estamos a vísperas de un evento muy bonito que vamos a hacer ahora este 20 de junio, ¿verdad? Que es una fiesta retro. Y muchos de nosotros recordamos, añoramos esos bailes. Y cuando uno le dice baile, ¿qué se le viene a la mente? Un baile, ¿qué se le viene a la mente? A mí se me vienen muchas cosas a la mente. Primero el tema de la discomóvil, a mí me encantaba el sonido y eso, me encantaba, ¿verdad? Me impresionaba mucho poder sentir la música a ese nivel y eso me impresionaba bastante, la fuerza de los bajos, ¿verdad? Me impresionaba muchísimo también la astucia del DJ para mezclar. Me recuerda el ambiente del baile afuera, el montón de motos, no sé por qué siempre un montón de motos Yamaha, de esas DT-175, las Monochoc, aquellas Honda XL, ¿verdad? Que se veían mucho en ese tiempo, XL-125, XL-200, ¿verdad? Que eran motos muy comunes en aquel tiempo, ¿verdad? Las que usaban los jóvenes, ¿verdad? Y bueno, si ahí andaba tal vez alguno con una DT-200 y así, ya algo ya más bravo, ¿verdad? Pero en aquel tiempo era la moto que se veían los bailes casi siempre, ¿verdad? Las motos ahí parqueadas afuera, un montón de gente afuera, otros bailando, etcétera. Y otra cosa que se me viene a la mente, el tema del baile era, pues, que uno estaba soltero, pues, las chiquillas iban a ver los chiquillos y los chiquillos iban a ver a las chiquillas. Y eso, pues, era lo bonito, pues, más que todo lo que iban era a ver si conocían a alguien, ¿verdad? Cuando uno se le viene el tema del baile, se le viene eso a la mente, ¿verdad? Cuando yo digo que había un baile, ¿qué se le viene a la mente? ¿Qué recuerda usted de eso, verdad? Andar con los compas también, dice, va, yo no bailaba nada, pero a mí me cuadra ir con los maes ahí a vacilar, ¿verdad? A veces ni plata llevaba uno, lo que quería era como ir a ver la discomóvil y eso, ¿verdad? Algunos se iban a pie, otros se iban en bus, otros se iban en ride, otros se iban en moto, etcétera. Quiero que recordemos eso, cuando yo digo baile, ¿qué se le viene a la mente? ¿Qué se le viene a la mente? ¿Qué recuerdo se le viene a la mente? 6053-1041, a ver. ¿Recuerda ese baile? ¿Qué se le viene a la mente? ¿Qué recuerda? ¿Su pueblo? ¿Recuerda un compa? ¿Recuerda una novia? ¿Un novio? ¿Un DJ? ¿Una discomóvil? ¿Un lugar? ¿Qué se le viene a la mente? A mí se me viene el colegio del vocacional de Heredia. Se me viene el recuerdo del vocacional de Heredia. Las discomóviles ahí armadas.

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0: Se llama Everybody Dancing Now, todos a bailar ahora. Lisa M, cuando yo digo baile, ¿qué se le viene a la mente? Yo me acuerdo esas canciones, me acuerdo. Qué rico que sonaba eso, esos Twitter. Y aquellos bajos de tobogán, que eran los que se usaban mucho en los 80s, 90s, en las discomóviles. Aquellas rack de plantas, pibe. Y bueno, las luces y todo eso. Esas luces que se controlaban con puros switch de apagadores de luces. Y aquellos camiones de las discomóviles parqueados afuera de los salones comunales. Y pues todo ese ambiente que se generaba a través de los bailes. De recuerdos de gente, ¿verdad? Es algo interesante, ¿verdad? Cómo se viene un montón de recuerdos de hace cuántos años. Estamos hablando de los 80, de los 90. O sea, han pasado muchos años. Y ahora todo eso cambió. Eso quedó en la memoria nuestra, de quienes crecieron con esa cultura, de quienes vivieron esto. Ahorita estaba aquí hablando con mi amigo Mauricio del Valle, que dice que cuando él piensa en eso, en las discomóviles, dice que él piensa en la discomóvil 2001 y él poniendo música, dice. ¿Ah? Dice que eso es lo que se le viene a la mente. Bueno, quienes hemos trabajado de DJ saben que es una adrenalina increíble estar poniendo música. Y en aquellos tiempos era todavía más, porque no era como ahora, que hay tantas herramientas digitales, es mucho más fácil. En aquel tiempo era la presión de que la canción está girando y había que correr y buscar el disco, encontrarlo y no lo encontraba, así que pongo. Y bueno, era una cosa increíble, mucha adrenalina. La verdad que el DJ terminaba súper agotado después del baile, ¿verdad? Era increíble. Memito Flores, ¿cómo está? Dice, a mí una cosa que me recuerda era ver cómo hacían para pasar el sello de mano en mano, ¿eh? El famoso Memo Chupeticas. Bueno, habían muchas técnicas, pues ponían unos sellillos y entonces le ponían alcohol y se ponían así otro y como que falsificaban el sello, ¿eh? para meterse a los bailes, ¿eh? Ponían una tinta invisible también, ¿se acuerdan? Hubo un tiempo que ponían una tinta invisible, entonces ponían una luz como ultravioleta y se veía el sellillo que andaba ahí para que no anduviera como manchada la muñeca, ¿verdad? Se ponían esos sellos en la mano, ¿verdad? 60 53 104 1. Cuando yo digo baile, ¿qué se le viene a la mente? ¿Qué recuerda usted? ¿Qué salón recuerda? Yo me acuerdo la primera vez que yo, como quien dice, fui de excursión. Fuimos a Playa Sámara. En Playa Sámara había una discoteca que estaba al puro frente del mar. Había como una plaza, había un hotel viejo así como de madera, y ahí había una discoteca. Esa discoteca, ni me acuerdo cómo se llamaba, pero yo me acuerdo que en esa discoteca fue la primera vez que yo era un carajillo, tenía como 15 años, ¿verdad? Y era la primera vez que yo salía sin mis padres y andaba viendo ahí cómo era todo. Y me impresionó tanto ver al disc jockey mezclando en acetato. O sea, yo quedé como loco. Y era un gatazo. Hay una música y las luces que alumbraban la playa. Se veía así el reflejo de las luces que pegaba contra las olas y todo. Y ese ambiente tan tuanes. Y yo me sentía, no sé, me pareció un momento muy bonito de mi vida. No se me olvida, ¿verdad? Fue muy tuanes. Es que uno ama la música. En mi caso, yo amo la música. Y escuchar la música era algo que me llamaba mucho la atención. Me imagino que usted que está ahí al otro lado escuchando también bien ama la música, porque por algo estamos aquí, porque nos gusta la música y esta música nos trae recuerdos. Cuando yo digo baile, ¿qué se le viene a la mente? A ver, piense, ¿qué se le viene a la mente cuando yo digo baile? 60 53 104 1. 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Bueno, vamos a ver qué me dicen de los bailes acá, el 6053-1041. Mi amigo Mario, cuando yo digo baile, ¿qué se le viene a la mente?
1: Buenos días, Jonathan Mario Cervantes. Te recuerdo, mi hermano, cuando escucho la palabra baile, a mí se me viene a la mente aquellos tiempos en el Salón Mirador allá en Tucurrique, tiempos de juventud. Yo llegaba al salón con los amiguillos, íbamos al Salón Mirador y yo ahí sentado, pero cuando ya llovía que se armaba, que uno sacaba a una muchacha y se iba levantando uno, dos, tres, hasta seis y hasta siete, bailábamos con la misma. Y ahí yo me tiraba allá a hacer rueda y a hacer el ridículo. Pero eran bonitas épocas, muy bonitas, sanamente. Eso que usted tomaba fresquito nada más, papá.
0: Sí.
1: Una Coca-Cola o una Fanta naranja. Pero eran bonitos. Esos bonito. Tiempos de juventud. Bendiciones para todos.
0: Eso que está diciendo Mario, sanamente, es algo que muchos de ustedes añoran, ¿verdad? Salir sanamente, pero usted no quiere ir a ser loco, usted lo que quiere es ir a compartir, ojalá con su esposa, con su pareja, con sus hijos, decir, va, chiquillos, vamos para que vean cómo era la vara. Bueno, por eso quiero invitarlos este fin de semana, va al restaurante Los Olivos, allá en Puriscal, allá vamos a tener una fiesta retro a ese estilo, sanamente. Si usted dice, ma, es que yo no tomo, tranquilo, no tiene que llegar a tomar, no tiene que llegar a ser loco, lo que quiero es que llegue a bailar, a disfrutar, a compartir, es un ambiente familiar, es un ambiente de amigos, de la familia Onda Brava. Algo que con mucho cariño don Eddie Hernández se puso a organizar junto con el DJ Mario Molina y con el DJ Marito Valverde, que también lo llevan como invitado, los dos DJs principales. Yo voy a estar por allá, voy a compartir con ustedes también. Y pues esa es la idea, ¿no? De hacer algo pues en familia. ¿Qué me dice mi amigo DJ Heiner? Cuando yo digo baile, ¿qué se le viene a la mente?
2: Buenos días, Jonathan. Qué recuerdo me trae eso. Allá, digamos, yo soy de pueblo, yo soy de Santa Rosa de Pérez de León. Cuando mi adolescencia, ahí no era moto, ahí era caballos.
0: Caballos.
2: Y esa fila de caballos.
0: Oiga.
2: En las cercas. Y otra cosa que siempre se armaban bonito en los bailes, eran los pleitos. Qué buenos pleitos se armaban. Saludos mis amigos desde aquí en New Jersey, Heiner.
0: Buena vida, Heiner. Bueno, en este que vamos a hacer, nosotros no queremos pleitos, todo lo contrario, más bien queremos amigos. Saludos, mi hermano, pura vida, ¿qué me dice Piti?
3: Eso, Jonathan, bendiciones. Jonathan, cuando dicen música, claro, lo que a mí me impresionaba era al principio del baile, todo el mundo muy fresa, muy vacilón ahí, solamente escuchando la música actual. Y como a las final le tiraban la tanda de rock, la tanda le tiraban la puerta negra y todo el mundo ya se tiraba a pista, ya estaba todo el mundo anotado, ¿eh?
0: La puerta negra.
3: Y esa discoteca que decís en Sámara, no sé si será el Tutti Frutti, porque por ahí estuve también, creo, si mal no me equivoco, si no me corrigen, bendiciones.
0: Pura vida, mi amigo. No faltaba esta pieza en un baile. Y era como una añoranza, ¿no? Tal vez aquellos que la escuchaban pensaban en la playa, en tal vez alguna vez que estuvieron en alguna playa y la pusieron. Y aquel disc jockey poniendo, girando esa tornamesa. Ojalá en una tarde frente a la playa, ya en Punta Arenas, en Jacó, no sé, Manuel Antonio, en Limón. Acá en Guanacaste, no sé, en Sámara, Playas del Coco. Sonando esta pieza, un atardecer y un... ¡Uy, madre, qué pieza!

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8: Ojalá puedan llegar, ¿verdad? Al restaurante Los Olivos. Cuando yo digo baile, ¿qué se le viene a la mente? 6053-1041. 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Mi amigo Don Armando desde Ciudad Juárez, México, reportando sintonía. Qué manera, hermano, tenía días de no poderte saludar. Vamos a ver, cuando yo digo baile, ¿qué se le viene a la mente? Vamos a ver, ¿qué es mi amigo Robert, ah?
11: Hola, hola, buenos días. Uy, bailes de bailes de bailes. ¿Qué te contaré? Recuerdo bailes del colegio acá en San José que los hacían en salsa 54 porque en el colegio no podían hacer bailes. Después me fui a vivir a Limón y de ahí todos los fines de semana había baile en algún lado, en algún salón de algún barrio y con alguna disco móvil. Y por allá pasaron todas, pasó 2001, pasó ABBA, pasó Furia, Barracuda, Correcaminos. Todas las discomóviles de la época pasaron por allá, Montaña Rusa, Discomóvil Juvenil, todas las emisoras de los principios de los noventas, todas pasaron por ahí, todas. A mí me gustaba mucho ir a los bailes, no, nunca fui muy bailador realmente, nunca fui muy bailarín, apenas como para el gasto, ¿verdad? Pero sí me gustaba muchísimo ir a los bailes a escuchar música por el sonido, ¿verdad? Aquello sonaba tan rico, aquellos electroboy que hasta que reventaban los techos, riquísimo. Y me gustaba ver al DJ mezclando. Entonces casi siempre estaba paradillo ahí a la par y viendo y es que agarrando volados y ya les hablaba. Y me acuerdo ahora que hablabas de los controles de las luces. Me acuerdo que a veces, dependiendo de la discomóvil y si ya habíamos hecho alguna amistad con la gente, lo dejaban a uno sentarse ahí a prender y apagar luces un rato, ¿verdad? Con el tablero aquel de apagadores. Y
8: sí.
11: Era bonito.
8: Sí, era fácil.
11: No sé, 2000 o 3000 bailes pude haber ido. No recuerdo. Fueron muchísimos.
8: Fue mi alma.
11: Y todos, pues, la loquera era esa, ¿verdad? Ir a escuchar música y aquel sonido tan potente que realmente lo absorbía uno, y al final de cuentas ahí fuimos aprendiendo con varios DJs, fuimos aprendiendo a travesear las consolas y a travesear las tornas y a travesear las mixers. Ahí al guillo le pudimos hacer después con el tiempo. Y a principios de los noventas en Aquarius, en el Hotel Acón ahí en Limón, hace muchísimos años no voy por Limón, una discoteca llamada Aquarius. Ahí en el 91 se ponía buenísimo. Había un DJ muy bueno, muy, muy bueno. El mejor DJ que yo he escuchado en la vida, definitivamente. Así está la cosa, dijo Sixto. Pura vida, buen día.
8: Pura vida, Robert. Que un montón de recuerdos. ¿Sabes? Cuando yo digo baile, ¿qué se le viene a la mente? Cuénteme. Dice Gerald, me trae recuerdos de los bailes del colegio o los que hacían en los pueblos, porque sabía que el set de románticas tenía la oportunidad de enamorar a una chiquilla, ese que me gustaba. Era el set más esperado. Oiga lo que dice Gerald, el set más esperado, el de la música romántica, ¿verdad? Bueno, los jueves aquí don Carlos Piedra tiene la sección ahí, no lloro, pero me acuerdo precisamente recordando esos sets de música romántica aquí en La Transeta todos los jueves, no se lo pierdan, no lloro, pero me acuerdo, ¿verdad? Precisamente por eso, porque mucha gente se le vienen mil recuerdos de aquella chiquilla que le encantaba y tal vez solo una vez pudo bailar con ella, ¿verdad? Y tal vez se le quedó grabado el aroma del perfume, el aroma del champú, cómo se veía esa muchacha ese día, ¿verdad? O tal vez esa muchacha que solo un día pudo bailar con aquel muchacho que tanto le gustaba, solo esa vez, y quedó con ese aroma de su perfume para siempre ahí, ¿verdad? ¿De qué me dice, Cuca?
12: Sí, a mí me trae muchos recuerdos del Palenque de Uriagua, Malinches, Valle del Sol, Santana, hay muchos guachipelitos, bailes. Los tiempos eran muy demasiado lindos que no van a volver nunca más, pero bastante en duda, bailarillos, me divertí mucho en mi juventud, pero fue algo muy lindo que viví.
8: Qué lindo, qué lindo. David, ¿qué me dice David?
13: ¿Qué dice? Yo era que van a esa cancioncilla. ¿A dónde es el baile? En el Salón Los Olivos, en Puriscal, el sábado 20.
8: Conoce.
13: Ahí está Onda Brava Radio presente con sus DJ.
8: No, qué bonito. De verdad va a ser un honor poder compartir con ustedes y revivir un poco de esa música, ¿verdad? Don Vinicio, ¿qué me dice usted? ¿Qué se le viene a la mente cuando decimos baile?
14: Saludos, Jonathan. Los bailes, ¿qué me recuerdan? Bueno, cuando estaba en la época del cole, en Boca de Desamparados, con la disco móvil 2001, pensaba uno en aquella chiquilla que le gustaba a uno, y digo, ojalá bailar un ratillo y después y tal vez pegarle unos, lo que en ese tiempo le llamaba a uno una copada, pero me recuerda a mi época de juventud, más que todo pasarla bien, no tener tantas preocupaciones como tenemos hoy en día. Eso es de hace, ¿qué? Unos de casi 30 años.
8: 30 años, oiga, 30 años, 30 años de no revivir eso. ¿No le gustaría revivirlo nuevamente? Saludos a David Solís. Dice que él cree que la discoteca de Samara era Tutti Frutti. Bueno, yo no recuerdo el nombre. En Tutti Frutti había una que llamaba Tutti Frutti que era como más arriba. Yo no sé si esa Tutti Frutti estaba frente al mar o no. Pero la que yo recuerdo es esa discoteca que estaba ahí en Playa Samara. Había una plaza, que todavía está esa plaza, y había un hotel viejo ahí. Y ese, en ese hotel viejo había un galeronzón así, y ahí estaba al frente del mar, ahí estaba la discoteca, esa es la que yo recuerdo. Vamos a ver qué me dicen por acá estos amigos. Cuando yo digo baile, ¿qué se le viene a la mente? Buenas.
15: Hotel Bollero, Hotel Bollero de Liberia. Excelente, cuando era como el 2001.
8: Hotel Bolleros. Sonando esto, papá. Esto era un himno que no podía faltar en un baile en los 90, ¿sabes? Todo el mundo jugando de fresa ahí con R.E.M. con aquellos pantalones anchos y burros y todo eso, camisas de franela.

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0: Crystal Waters, 100% puro amor. Esta canción tiene un significado muy especial para mi amigo el Correcaminos Mora. Bueno, cuando yo digo baile, ¿qué se le viene a la mente? 6053-1041, ¿qué se le viene a la mente cuando yo digo baile? Ah, tal vez usted llegue, hijo de mi mamá, yo me acuerdo que llegaba bien cansado y que llegaba uno con los oídos que sonan pi. Medio sordo uno, ¿ah? Del escándalo, sí, eso pasaba también. Pero bueno, yo le voy a decir, tal vez ahora usted llega muy cansado, no del baile, sino de trabajar. Hijo de mi alma, y cansadísimo, y tras de eso duerme mal. Ay, es que yo tengo un colchón desde que me casé, y si hace 30 años me casé y tengo el mismo colchón. ¿Cómo? El mismo colchón desde... Sí, era que colchón más bueno. Bueno, no. Que el colchón exista no quiere decir que sea bueno. Ya el colchón ya está viejo, usted siente los resortes, está todo hundido al centro, ya está todo viejo. Ese colchón ya cumplió su vida útil. 30 años, imagínese, 30 años desde que se casó tiene ese colchón. No. Ya es hora de que lo pensione. ¿Por qué no se va a dar una vuelta a Morforama? ¿Por qué no se va con su esposa, su esposo? 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Acuéstese en el colchón y va a decir, ¡ay, hijo de mío, ay, qué rico! ¿Verdad? ¡Qué rico! ¡Ay, eso es de tela fría, qué fresquito se hacían! ¡Ay, qué rico! Ay, como para estar viendo tele un domingo tarde. Sí, no le da uno calor, ¿verdad? ¡Qué rico colchón! ¡Ay, no! ¡Ay, eso va a parármela! ¡Ay, no, qué rico! Ah, un colchón así es el que usted se merece. Es más, le voy a bajar el volumen a esto, ¿cierto o no? Usted que trabaja tanto, todos los días necesita descansar. Y sin descanso usted no puede trabajar. Si usted no duerme bien, usted no puede pensar, usted no se siente bien, su humor se ve afectado, etcétera. Un buen colchón es una excelente inversión en su salud, en su vida en general. De verdad, ahora para el Día del Padre, un buen regalo para usted mismo como papá, o un buen regalo para su papá, su abuelo, etcétera, es un colchón. Tal vez dices, pues que un colchón no es tan barato. Bueno, se organizan entre todos y regalan algo que valga la pena. A veces le regalan a uno algo que no vale la pena y gastaron un montón de plata y no valía la pena. Ahora, si se juntan 3, 4, 5 y hacen un regalo que vale la pena y que lo va a usar todos los días y todos los días le va a mandar la bendición a usted. Ay, Dios bendiga a mi hijo, qué colchón este. Ay, papito, lo llama la mamá. Papito, qué regalo. Y si viera qué rico descansamos su papá y yo ahora. ¿Verdad que sí? Sería justo para los viejitos. 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Porque comprar un colchón no es como ir a comprar cualquier... 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No. El colchón se compra según la necesidad de usted, ¿verdad? 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Bueno, vamos a ver, cuando yo digo baile, ¿qué se le viene a la mente? 6053-1041. Mauricio, allá de Coronado, dígame, Mauricito.
1: Yo estuve en el vocacional de San Pablo de nosotros, bailes de las tenis.
0: Ah, famoso.
1: Hacían por ahí, de vez en cuando hacían un bailecito por ahí, entonces yo pedí permiso ahí en el colegio, pedía permisos en el colegio y le pasaba una platita a la junta directiva y me encargaba de hacer los bailes, yo organizaba, hacía las mantas.
0: ¿En serio?
1: Contrataba la disco móvil y cobraba ahí en la entrada, con el toque ese, el sello se sellaba, pero no se dejaba salir hasta de un rato, hasta que se secara el sello. Apenas se podía el sello, no podía salir hasta el fin ratito.
0: Ah, sí.
1: Y luego, después nos fueron eliminando porque eran muchos los bailes que se hacían. Entonces comencé a hacerlos en Disco Salsa 54, organizarlos ahí. Claro, una super temporada.
0: Qué bueno, Mau.
1: Temas y buenos recuerdos.
0: Voy a decirle a Eddie que se ponga en contacto con usted para organizar bailes con nosotros, que usted sea el que se encargue de conseguir el salón. Entonces, no, en serio, ¿verdad? Sería muy bonito, ¿verdad? Seguir haciendo más eventos así retro y poder compartir tuanis. Don Rafael Atán, desde Nicoya, ¿qué se le viene a la mente cuando yo digo baile?
2: Buenos días, mi estimado Jonathan. ¿Todo bien? Aquí escuchándote anécdotas de música. Ahorita mencionaste Playa Sámara. Sí, efectivamente, todos los fines de año, del 25 hasta el 1 de enero, creo que era, mucha gente viajaba ya a Sámara a fin de año a pasar sus vacaciones.
0: Correcto.
2: Resulta que siempre llegaba Discomóvil Flores, Heredia, siempre a cerrar el año ahí con música. Llenaba el salón que estaba vivo, el rancho, que decís vos. Y mucha gente iba a ese baile a cerrar el año nuevo, a cerrar el año viejo, y empezar el año nuevo con música de los Discomóvil Flores, una de las mejores que había en ese tiempo. Wilson Flores era uno de los DJ que había ahí, y buena música, mi hermano. Entonces esos son recuerdos de tiempos que nunca se olvidarán.
0: Sí.
2: De Playa Sámara y su fin de año allá con Discomóvil Flores. Buena música.
0: Pura vida, en ese tiempo que para llegar a Playa Sámara era un polvazal, Rafael, era un camino en lastres de Nicoya, aquel polvazal, esas curvas y todo. Llegaron a Playa Sámara, era un pueblito, nada que ver como es ahora, ¿verdad? Pero qué tiempos esos, ¿verdad? Allá en Playa Sámara, Guanacaste, papá, y pasaba uno el ferry, el Tempisque y todo, era un viajezazo. Saludos a mi amiga Gis, que me dice que ella se imagina en Guanacaste, en un atardecer escuchando ahora que puse Sunshine Reggae, qué linda pieza. Vamos a ver qué me dice Jerry por acá. Buenas.
3: Saludos, compañeros de Onda Brava. Qué buen recuerdo con esa canción, Playas del Coco, en aquellos años, Cocomar.
0: Sí.
3: Cuando de verdad Cocomar era bonito. Cuando estaba el estero hasta dentro del mar. Qué bueno. Buenos recuerdos, años 90, Playas del Coco, Cocomar. Después de amanecer en Discoteca Curú, dirigirse a
0: Cocomar.
3: A seguir la fiesta ya en Cocomar.
0: Oiga.
3: Qué bueno. Pura vida.
0: Pura vida.
3: Bendiciones para todos esta semana.
0: Pura vida, igualmente, Jerry, Tuanis, don Cristian Rojas, de ese Discoteca Tutti Frutti en Sámara, dice, y la que estaba arriba de la montaña se llamaba Barracuda. Ah, ok. Rancho Barracuda. Óigase, qué recuerdos allá. Saludos, pura vida. Vamos a ver qué me dice por acá. Saludos, en Sámara se llamaba el Tutti Frutti. Ah, bueno, se llamaba el Tutti Frutti. Soy Nano de Paraíso Cartago. Saludos, Nano. Pura vida. Ivania, ¿qué me dice? Dice que cómo hace para comprar el car block en el Coco. Ay, mi amiga, son momentos y ya le ayudamos para que se lo lleven hasta la puerta de su casa. Eso no hay ningún problema. No hay ningún problema. Ya casi le paso el contacto de mi amigo Diego, que está ahí cerquitita y le va a dejar el car block a su casa y todo. Vamos a ver qué me dice Moraviano. Bailes, ¿qué se le viene a la mente?
4: John, pura vida, nuevamente. John, bueno, y pues puedo dejar que baile el guillo. Entonces voy a comentar un poco. Antes había los bailes de salones. En mi barrio se hacían los de San Jerónimo, que eran llenazos en el salón comunal, después el de Parasito y en los bailes de la Trinidad de Moravia. Eso era llenazos de llenazos en esos años. Después, aquí en Coronado, se hacían en el Marabú y en el antiguo Uruguay. Estaba también Jiquiros. Eso eran bailes con disco móvil. Ya discoteca, esa parte, porque uno bailó en los dos escenarios. Pero los bailes eran unos llenazos, las coreografías, los concursos de baile. También antes era tanta la fiebre en los bailes que eran concursos en otras provincias y uno iba. Obviamente uno iba para ganarse la plata del concurso de baile. Eso era desde que se bailaba rap, boogie, después obviamente techno. No, eso era otro nivel. Estos son bailes de reggae, que ya no lo bailo esa música. Pero era música en esa época, pues bastante sana. Y las broncas, había unos pleitos que eso era una ricura, las voladas de meco. Pero esos son los recuerdos de los bailes de mi juventud. Ya lo que es las discotecas, sí fue otro mundo, pero los bailes de salón no tenía precio. ¿A dónde no iba uno? A Heredia, Fiesta La Abuela, Cartago, obviamente. Muchas anécdotas, lo que voy a bailar. Pura vida, John, buen día.
0: Pura vida, bueno, vea lo que está diciendo Moraviano. Él iba largo había iba largo a los bailes de salón, ¿verdad? La gente iba a los lugares, aunque fuera lejos, ¿verdad? Por eso es que le hago yo el llamado a todos ustedes que, ¿verdad? Si quieren hacer algo diferente, algo loco, algo de que los devuelva a sus épocas de juventud, lléguesen allá a Los Olivos, en Puriscal. Mae, yo no conozco Puriscal. Ya, bueno, ahí conoce. ¿Ah? Yo voy para allá, mira, yo voy para allá, estoy muy contento, muy emocionado. Yo tengo añales de no ir a Puriscal. Pienso que va a ser algo que va a valer la pena. Me acuerdo que hace poco que tuve la gran aventura con Will, cuando fuimos en Ticabús allá a Panamá. Tenía años de no ir a Panamá y me fui en bus y fue una locura. Ese fin de semana sentí que de 2 días hice 4. Y qué bonito hacer cosas que uno dice, fue mi alma, le saqué el jugo al fin de semana, hice algo que yo siempre quería hacer. Si usted siempre ha querido volver a revivir esos bailes, de volver a compartir, ya no somos carajillos, ya no somos carajillos, ya tenemos arrugas, muchos ya no tenemos casi pelo, otros ya tenemos canas también, ¿verdad? Pero tenemos un alma joven que habita dentro de nosotros y añora volver a revivir todo eso, y de compartir, y de reírnos, y contar anécdotas, y hacer nuevos amigos, que usted sea más. Yo siempre lo escucho, que participa en el cassette de 90. Qué bonito conocerlo, ¿verdad? En persona. Mi amigo Jalito Méndez, ¿y la carnita qué?
5: ¿Qué dice, Jonah? Pura vida, Jonah. Qué bueno, qué bueno. Hey, lo que se me viene a la mente a mí es las tardes juveniles en la Talanguera.
0: Ajá.
5: En la Talanguera, en Palmares.
0: Oiga.
5: Y los sábados en la noche en el Palenque Machuca, en Orotina.
0: Oiga, el hombre, conoce el Palenque Machuca. Mi amigo.
6: Sí, Jonathan. Gravin Astorga.
0: Eso, Gravin.
6: Desde North Carolina. Jonathan, yo no tuve la oportunidad de ir a muchos bailes, solo fui como a 3. Eran lunadas del Instituto de Alajuela, es el colegio más famoso ahí en Alajuela.
0: Ajá, el instituto.
6: No, pero era un mar de muchachos. Bueno, era muy bonito, pero como dijo otro compañero por ahí. Y al principio todo el mundo muy fresa, que las tenis, o sea, usted tenía que llevar las tenis caché,
0: sí.
6: Ropa bien caché y todo, yo no podía hacer eso, ¿me entiendes? Porque no había mosca, pero el vacilón era que al final se armaba bonito afuera, porque tal vez venía gente de otro colegio y los detectaban y los sacaban a punta cañazos, pero sí... Me acuerdo mucho y creo que la canción más icónica de Listing es, bueno, una de las más icónicas, Her So Good, cuando ponían esa,
0: sí.
6: Todo el mundo se desarmaba.
0: Qué buena, sí es cierto.
6: Pura vida, Jonathan, nos vemos pronto, papá.
0: Pura vida, don Gravin, qué gustazo escucharte, saludos hasta los Estados Unidos. Dice por acá don Alan Gómez que él recuerda la vestimenta, los famosos cinturones, los pantalones de Levi's. A mí me gustaba esa nota, dice, para ir a bailar, eso sí, sanamente. Mi amigo el parrillero dice que él se acuerda en Manuel Antonio, Marisombra, ¿verdad? Esa es famosa allá en Manuel Antonio. Nicolás Pérez dice, Jonathan, mi nombre es Nicolás, fiel oyente de la radio, es algo Gasparín, ¿no? Sí, yo veo, ¿ah? Y dice, es que estamos interesados en ir al Hotel Río en Guanacaste. Ahí, nombre, mi hermano, con mucho gusto. Claro, para la gente que quiera ir al Río, con muchísimo gusto, yo les puedo conseguir un increíble descuento, muy buenos precios, agosto, septiembre, octubre, inicios de noviembre también, les puedo conseguir un buen precio. Ahí ya, ahorita hablamos, Nicolás, ahorita hablamos de esto para ayudarle con lo que usted necesita, ¿verdad? Vamos a ponerlo por aquí marcadito para que no se me olvide. Es que me escribe tanta gente que vieras a veces cómo me cuesta. Doña Katia, ¿cómo está? Dice, los bailes me recuerdan los bailes en las casas. Ah, bailes en las casas también. Bueno, sí, que se hacían fiestillas de 15 años y todo eso, ¿verdad? Mi amigo, vamos a ver qué me dicen por acá. Mi amigo Miguel Manuel, ¿cómo estás, hermano?
7: Buen día, mi hermano. Pura vida. Saludos desde Brasil a toda la comunidad. Y bueno, aquellos bailes fue a los 13 años con mi amigo Gustavo, que me llevaba 9, tenía 22. Me llevó unos bailes de barrio en el Club Ferrocarril Oeste, donde todavía se hacían esos bailes en un gimnasio. El DJ no era enteramente lo que es un DJ hoy, como lo son ustedes, pero bueno, se pasaba linda música. Y era la antigua, las chicas sentadas en las sillas de un lado y los hombres en el otro.
0: Sí.
7: Y teníamos que ir a sacarlas a bailar y perder el miedo. Pues bien, después de esos primeros bailes de club, fui a una discoteca con aquel amigo mayor y un amigo de él también, un hombre ya muy, muy de la discoteca. Y en un momento yo miraba y miraba y miraba a una chica y bueno, cuando ella me miró, corrí la mirada con mis 14 añitos. Y ahí me acuerdo claramente esa gran enseñanza de este amigo de Gustavo que me dice: si te gusta esa chica, nunca le bajes la mirada, porque ahí se te escapa la primera oportunidad. Y también después me dijo que tenía que siempre invitar a bailar a la chica que más me gustaba, porque si no me iba a quedar con la espina de qué hubiera sido si hubiera invitado a esa chica que tanto me gustaba y no a cualquier otra que con la cual solo mitigaba esa falta de valentía. Hermosos recuerdos esos también. Y bueno, ya mucho más acá en el tiempo, aquello que le refiero es año 89, más acá en el tiempo, 2005, en una discoteca de Cali, en un salsódromo, pude revivir aquellos bailes de club como el que le conté al principio, porque todavía ya en Colombia se estila que cuando se va a bailar, se baila, y después al costado, un poco más allá, hay mesas y sillas donde uno puede hacer lo que decimos en el sur del continente, el chamuyo, o sea, la charla, el tramado para que la chica que nos gusta nos dé atención. Y bueno, me encantó esa Colombia de mucho baile, una sociedad de baile, de salsa, de bachata, que da su lugar a cada cosa. La discoteca no es solo para conocer, no es un lugar de solos y solas, sino un lugar de baile. Pura vida.
0: Pura vida, mi amigazo. Qué bonito eso que cuenta de que volvió a ver una muchacha y le da vergüenza y le baja la mirada. Entonces, pues es cierto lo que está diciendo, ¿ah? Es cierto lo que dice. Oh, pues se me estoy quedando sin tiempo y qué montón de mensajes tan lindos que no voy a poder tirar al aire. Vamos a ver qué dice Fernando por acá. Buenas.
8: Buenas, Jonas. Aquí Fer, reportándose. Santo Domingo, Heredia, Santa Rosa. Jonas, ahí recordando viejos tiempos, me acuerdo del cole, la Melcocha Lanzantes, después pasamos a tardes juveniles y después ya cuando teníamos 18 años ya pudimos ir a bailar y bueno, moramos por estos rumbos. Acá me acuerdo San Isidro, San Miguel, Santo Tomás, Los Ángeles, Santo Domingo, Santa Rosa, entonces como es todo cerca, hacíamos grupos, íbamos a bailar a diferentes salones y me acuerdo de las fiestas de los bailes con discomóviles, tanto en tarde, junio como en la noche, sábado, viernes, domingo. Y me acuerdo de una vez que íbamos a San Miguel y bueno, veníamos para Los Ángeles en una pelota de compas ahí, amistades, pelota de muchachas y muchachos, y nos veníamos a pie a las...
0: Oiga.
8: A las 11 terminaba el baile, a las 12.
0: Ahí venían.
8: Nos veníamos a pie de San Miguel ahí caminando vacilando. Y a la luz de la luna.
0: Sí.
8: Y vacilando y todo. Pasamos por el cementerio y todo el mundo viendo fantasmas, ¿verdad? Para asustar y todo. Pero en esas épocas es lindísimas que, como le digo, la luz de la luna era el camino ahí. Y resultamos que siempre. Gozábamos, esperábamos el fin de semana, hasta que llegara el fin de semana para ir a hacer planes. Y las fiestas buenas eran Montano, Santa Rosa, el Sámara, Santo Domingo. La discoteca estaba el Barón. Yo, la discoteca que más visitaba era Escape, San Isidro. Y después, así, era una época muy sana, muy, muy hermosa, muy bonita, donde uno podía andar donde fuera, caminar a pie, no había necesidad de carro y nada, esa cuestión, o sea, ¿no?
0: Sí,
8: disfrutaba a pie. Uno el camino y después de un buen baile, ¿eh?
0: Cierto, cierto.
8: Fue una época muy hermosa, muy linda, y como le digo, a la luz de la luna.
0: ¿Eh? A la luz de la luna.
8: Pura vidota, era eso. Un gozo.
0: Pura vida, Fernando, qué buena nota. Quiero mandar un saludo muy especial a Rafa. Rafa dice que cuando él escucha la palabra baile, se le viene el recuerdo de Disco Móvil 92 allá en Nicoya, de mi queridísimo amigo don Rafael Rosales, que en Dios goce, ¿verdad? Dice que él se acuerda de los bajos, las tuiteras, y ver a su padre siendo el DJ, ¿eh? Legendario DJ Rafita, DJ Rafa allá en Disco Móvil 92 de Nicoya. Saludos, Rafita, un abrazo para vos, qué honor tenerte por ahí en la sintonía. El hijo de mi amigo Rafa, que en Dios goce, legendario DJ. Y yo me voy con un temita sacado del acetato. en honor a todos esos bailes, discomóviles, gente que ya no está en este mundo, pero que fue parte de toda esa historia. De esos lugares remotos donde costaba que llegara el camión, a veces hasta se quedaban pegados, pero ahí llegaba el camión de la discomóvil. Y de verdad los esperamos allá en Los Olivos, Puriscal. El que quiera llegar es bienvenido o bienvenida. Mi nombre es Jonathan López, esto fue el cassette de 90. Esperamos haberlo llevado a un mundo de recuerdos bonitos y que hayamos pintado una gran sonrisa en su cara después de recordar a todas esas personas lindas que estuvieron en su vida en esos momentos. Y si está contento, mándele buena vibra a toda esa gente. Mandemos buena vibra, este mundo necesita mucha buena vibra. Los quiero mucho, Dios los bendiga, pásenla lindo. Ya viene Don Carlos Piedra y la Transeta. Chao, chao, chao, chao, chao.

Y bueno, antes de irme por acá, me dicen que mande un saludote grande de parte de Ricardo Estefanía Ruiz. Está haciendo labores ahí en su casa en Villarreal. Saludos, Estefanía. Saludos, Ricardito. Feliz martes, pura vida.

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una llave, cojo un montón de música retro y verá qué va a quedar. 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Todo, todo, es más, le voy a dar una muestra.

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Me ha preguntado y ya les he entregado la información pertinente para que se puedan dar el vueltón con Full China, Full Paso, Disco Soul, porque ahí va a sonar de todo. ¿Se acuerda usted que la semana pasada les dije que conseguimos los mix de Pólvora Musical del Caribe? Exactamente, los discos. Limpiarlos, algunos revivieron, otros no, pero no importa, decidimos hacer 7 mixes de 30 minutos cada uno, que les vamos a ir entregando en diferentes programas de música de Transeta. Aquí les dejo uno, por supuesto que se incluyen en la colección, que usted puede ser el dueño de una super colección de música retro. Oiga, estoy

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Seguimos con la transeta.

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arranca en otro prisma y hoy un programa especial dedicado a Primera Fila. ¿Qué es Primera Fila? Primera Fila fue una serie de conciertos de artistas diferentes, de diferentes géneros, que tenían partes acústicas y también pues electrónicas o eléctricas, más bien, que organizó Sony Music en la, vamos a ver, del 2008 hasta el 2000, ¿qué? Como 17 más o menos. Sí, 2018 más o menos. Sí, fueron 10 años de conciertos, que lo que buscaban básicamente era revivir un poco, retomar un poco o revitalizar un poco la carrera de ciertos artistas de la disquera o la discográfica Sony, que no es que estuvieran olvidados, pero que de repente alguien podía decir, ¿y qué pasó con Miguel Mateos? Y esa era un poco la idea, que supieran que ahí estaban, que seguían en carrera y que estaban haciendo música nueva y que podían hacer cosas muy buenas todavía. Y empezamos con Miguel Mateos. Cuando seas grande, Miguel hizo su Primera Fila, en que también tiene un documental en la Argentina en el año 2010. Están invitados Malú, la española, y también Reik, el trío mexicano, en Obsesión, y Malú canta Solos en América. Es, Miguel es uno de los primeros y casi que de los únicos de rock que hicieron un Primera Fila. Y aquí está una muestra. 6053-1041 para que participen con nosotros. Yo soy Checo Araya. Gracias por escuchar Onda Brava y por supuesto en otro prisma. Continuamos. Vamos a escuchar a Benny, a Sasha y a Eric Rubin, los Extimbiriche, que tienen muchas colaboraciones, han hecho varias cosas juntos. Varias veces se han unido para dar conciertos, no solo como Timbiriche o como Extimbiriche, sino también en esta ocasión lo hicieron. Y vamos a escuchar el éxito pues de siempre de Eric Rubin con pues voces de los tres, Sasha, Benny y Eric. 2012 es Cuando Mueres por Alguien, especial Primera Fila en otro prisma.

2013, Alejandra Guzmán hace un primera fila muy chuzo con no solo invitados super pro como Fonseca, el colombiano, Dani Martín del Canto de Loco, Draco Rosa, que es un musicazo ex Menudo, Mario Doom de Camila, Beatriz Luengo, que tienen una canción juntas que es una maravilla, y esta es Míralo, que sí es un éxito ya reconocido. Tiene varias canciones nuevas, este primera fila de Alejandra Guzmán, que vino, por cierto, en el 2014 a Costa Rica con esta gira, a presentar el primera fila. Hoy estamos trabajando justamente eso en el programa, el primera fila. ¿Qué es primera fila? Son conciertos que organizó Sony Music con artistas de su firma, que pues querían retomar protagonismo, querían que ellos volvieran a estar en los primeros planos, y pues idearon esto para conseguirlo. 6053-1041, comuníquense con nosotros en esta tarde, y falta una semana para el Día del Padre. 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Muy bien, cerramos bloque. Primer bloque de En Otro Prisma, lo hacemos con Pop. Y este es una bandota, bueno, un grupazo, que por cierto uno de sus integrantes, Kalimba, acaba de estar en el país dando un espectáculo muy bueno. Tiene una vocesota este Kalimba, canta chusísimo. Y OV7 también hizo el primera fila en el 2010 y fue el regreso de la agrupación tras 7 años de estar sin actividad. De OV7 viene Enloquéceme. Y La Oreja de Van Gogh con Leire Martínez lo hace en el año 2013. Fue en los estudios llamados Churubusco de México. Sí, así se llama. Tiene como invitados a Leonel García, Natalia Lafourcade, a Samo y al argentino Abel Pintos. Deseo de cosas imposibles, cierre el bloque tras la pausa, más de En Otro Prisma a través del sonido retro de Costa Rica, Onda Brava.

0: el gran Abel.
1: Muchas gracias. Muchas gracias.
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Hola, ¿qué tal, mis amigos? ¿Cómo están? Bienvenidos. Bienvenidas a esta nueva edición de Tarde de Clásicos acá en Onda Brava Radio, sonido retro de Costa Rica. Su servidor Eddie Hernández les saluda, dándoles una enorme y cordial bienvenida a este espacio de tarde de martes, de 2 a 4 de la tarde acá. Recuerde, de lunes a viernes, Tarde de Clásicos. Hoy sí estamos por acá, ayer no pudimos estar por acá. Algunos temitas ahí con la señal, con el servidor ya, pues más que todo, ya algo fuera de nuestro control completamente. Era una cuestión internacional, con un tema de los servidores que estaban fallando. Y bueno, teníamos una señal ahí como que iba y venía, se interrumpía. Entonces, bueno, decidimos para poder hacer el programa como tiene que ser. Conectarnos bien, como siempre, como nos gusta. Esperarnos al día de hoy para que el problemita se solucionara. Y bueno, bendito Dios, hoy estamos sonando como siempre, como un cañón. Y yo encantado de la vida de poder estarlos acompañando en esta tarde de clásicos, en esta nueva edición de hoy martes 16 de junio. Prácticamente ya se fue la primera quincena de esta mitad de año. Así como suena, en el mes de junio, mitad de año, y ya se fueron los primeros 15 días de este mes. Así de rápido. Y así de rápido también se acerca nuestra fiesta, cada vez más cerca, nuestra fiesta retro, allá en el bar, restaurante y mirador Los Olivos, en Puriscal, este próximo sabadito, a partir de las 7 de la noche. Así que todos cordialmente invitados. Si usted no se ha decidido, no lo piense más. Váyase, váyase. Hay gente que me dice, ay, es que vieras que yo puedo llegar hasta en bus. Inclusive hay gente que me dice que va a llegar, pero y tal vez para regresarme, ¿cómo hago para bajar por lo menos tal vez a Escazú? Yo le digo, vea, usted no se preocupe. Nosotros somos una gran familia, vamos a llegar un montón de amigos y amigas que ya nos conocemos, otros que nos vamos a conocer por allá, y yo sé que no va a faltar quien le haga usted un raicito por lo menos a Escazú o a Santana, y ya usted se moviliza para su casita con una, tal vez en un Didi, en un Uber. Así que, oiga, formas de llegar, de disfrutar, ay, lo que usted no puede hacer es perderse la noche retro, la mejor noche retro con esta fiesta que tenemos en Puriscal, en el bar, restaurante Mirador Los Olivos. 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Ya ustedes los conocen, ya ustedes saben la música que ellos ponen, saben cómo se pone el asunto. Si los han escuchado solamente en la radio, nunca en vivo, esa es la oportunidad para que los escuchen, bailen con ellos. Yo voy a estar allá en la parte de la animación. Mi compañero don Jonathan López también va a estar por allá. Así que la fiesta está armada, solo falta usted. Este próximo 20, víspera del Día del Padre, y como les he dicho, llévese a su papá para que disfrute. Vamos a bailar de todo. Y si papá quiere bailarse un buen bolerazo de aquellos que le conté, le ponemos un buen bolerazo para que se lo baile también, claro. Toda la nota retro, todo lo latino, todo lo tropical, en esta gran fiesta retro de este próximo 20, allá en el bar, restaurante Mirador Los Olivos, en Puriscal. ¿Quiere más información? 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Invitadísimos todos. Y hoy acá, en Tarde de Clásicos, les traigo una lista de muy buenas canciones. Es prácticamente un homenaje a ese montón de gente que nos escucha, que anda en carretera. Hoy vamos a escuchar canciones que son ideales para manejar, para un viaje largo, un viaje corto. El asunto es que estas canciones usted las pone y ojalá vaya manejando, ya sea un autobús, un tráiler, un vehículo liviano, una motocicleta. Y son canciones que a través del tiempo se han hecho icónicas para acompañarlo a usted mientras maneja. Así que hoy, como les digo, es un pequeño homenaje a todos aquellos amigos y amigas que nos escuchan en carretera, y también obviamente en oficinas, en casas, en el trabajo. Pero yo sé que hay mucha gente que nos escucha en carretera, dentro y fuera de nuestro país. Así que hoy, la tarde de clásicos, son canciones que son ideales para manejar. Oye, también les traigo hoy una dinámica muy bonita
pensando justamente para el jueves. Puede ser entre jueves y viernes, yo creo que va a ser el jueves, dependiendo de las canciones. Así que pónganse ustedes ahí, vivos los que me están oyendo, antes de que empiece el segundo tiempo del partido, porque ya después de eso muchos los pierdo. Yo quiero que usted me escriba al 60-53-10-41 y me ponga el nombre de una canción que le recuerda a su papá. Si Dios lo permite, el jueves vamos a hacer un programa especial para los papás. Usted me la pone por ahí, me la escribe, yo la escribo por acá. Voy haciendo la lista entre hoy y mañana. Vamos a hacer esa lista de esa canción que a usted le recuerda a su papá. Si su papá está con vida, genial. Si su papá ya no está con usted, pues tal vez con más razón esa canción le va a recordar a su papá. Así que mientras escuchamos estas canciones ideales para manejar, usted me va a mandar esa canción y el jueves la vamos a estar programando en un especial de tarde de clásicos de canciones que me recuerdan a mi papá. Yo aquí me comprometo a irlas apuntando para hacer la lista para el próximo jueves, si Dios así lo permite. Mientras tanto, este primer tema que escuchábamos del álbum de Led Zeppelin, la canción Rock and Roll del año de 1971, compuesta por Jimmy Page, Robert Plant, John Paul Jones y John Bonham. Esta canción, el mayor éxito que alcanzó fue el top 50 del Billboard Hot 100 y se convirtió en una de las canciones más representativas del grupo gracias a su constante difusión en la radio. Vea que todavía la seguimos sonando acá en Onda Brava Radio. Es un homenaje al rock and roll de los años 50, inspirado en artistas como Little Richard y Chuck Berry. Esta canción es ideal para manejar, ¿por qué? Su ritmo acelerado, la batería explosiva y el inolvidable riff de la guitarra transmiten una enorme sensación de movimiento y energía. Así que mis amigos, mis amigas, hoy vamos a homenajear también a todos aquellos que andan en carretera manejando, poniéndoles musiquita para manejar. Acaba de arrancar el segundo tiempo del partido de Francia a Senegal. Así que tal vez pueda usted ver el partido y escuchar tarde de clásicos, las dos cosas al mismo tiempo, ¿eh? Sería buenísimo. Recuerde, mándeme aquí al 6053-1041 la canción que le recuerda a su papá y el jueves vamos a estar haciendo un especial con esa canción y con todas las que mis amigos y amigas oyentes me escriban por acá entre hoy y mañana. Así que vámonos con el siguiente tema, otro buen tema para manejar. Algunos de esos temas son acelerados, otros son más tranquilos, pero apenas para que lo acompañen a uno en una manejada. Vámonos con Toto, año de 1978, perteneciente al álbum justamente llamado Toto. Este tema, Hold the Line, fue compuesta por David Page. Alcanzó el número 5 en el Billboard Hot 100 y fue el primer gran éxito internacional de Toto. Esta canción es ideal para manejar. Su ritmo constante y el poderoso piano inicial y el estribillo hacen que sea una canción perfecta para viajes largos. Para irla cantando ahí en el carro, motivado y, ¿por qué no?, disfrutando hasta de una buena presa. Empezamos, gente. Sean todos y cada uno de ustedes bienvenidos a esta tarde de clásicos. Ya vengo casi con saluditos. Así que súbale volumen hoy con canciones ideales para manejar.

0: Está la música a cargo de la gente de Rio Speedwagon del año de 1978. El tema lleva por título Rock with the Chains y venía incluida en el álbum You Can Tune a Piano, But You Can Tune a Fish. Fue compuesta por el señor Kevin Cronin y alcanzó el top 60 del Billboard Hot 100 y se convirtió en una de las canciones imprescindibles en los conciertos de Rio Speedwagon. Esta canción trata sobre o invita a aceptar los cambios de la vida y seguir adelante con optimismo, incluso cuando las circunstancias son difíciles. Qué importante, ¿eh? Esta canción, como un dato curioso, es que el piano de apertura es una de las introducciones más reconocibles del rock estadounidense y suele provocar la reacción inmediata del público cuando se toca en vivo. Otro temita que es ideal para manejar, ya que combina un ritmo constante, un excelente trabajo de guitarras y un coro muy contagioso que acompaña perfectamente un viaje por carretera. 60-53-10-41. Recuerde, hoy estamos haciendo un repaso por canciones que son ideales para manejar. Trayecto corto, un trayecto largo. Como le digo, si usted anda en un vehículo liviano, si anda en un camión, si anda en un tráiler, si anda en un autobús. A todos esos buenos amigos y amigas que todos los días parte de su trabajo es manejar, movilizarse de un lugar a otro. Qué rico es poder manejar con buena música, ¿verdad? Con un buen playlist de canciones que lo distraigan, que lo entretengan, que lo saquen un poco ahí tal vez de la presa. Inclusive que lo pongan uno a cantar dentro del carro, ¿ah? ¿Eh? O dentro del vehículo en el que vayamos. Así que bueno, seguimos con esta lista y me parece que en este momento están pitando penal a favor de Francia, me parece. Por acá lo estoy monitoreando y parece que sí, se fueron al VAR. Y parece que el asunto, la falta que se cometió, le cometieron a Mbappé, por cierto, parece que sí es penal. Entonces parece que se viene penalito a favor de Francia. Y dicho sea de paso, Senegal le está haciendo un muy buen partido. 60-53-10-41. Vamos a ver mi buen amigo Alfred. Alfredcito, ¿cómo estás? ¿Todo bien? Bienvenido. Ah, bueno, no fue penal. No, no, no. Yo les mentí. No pasó nada. No fue penal. Sigue el partido y seguimos nosotros también por acá. Alfred dice, mi hermano, muy buenas tardes, mi estimado Eddie. Aquí como siempre en full sintonía de tarde de clásico. Feliz martes para usted y toda la familia de Onda Brava Radio. Saludos cordiales desde el Hospital Nacional de Niños. Mi buen amigo Alfred que está ahí siempre en sintonía. Así que Alfred, pura vida, muchas gracias por estar como siempre ahí. Ahí me está escribiendo, recuerden mis amigos, mándenme acá al 6053-1041 el nombre de esa canción que le recuerda a su papá. Esté vivo o no esté vivo, pero casi siempre hay una canción que usted dice, esa canción sí le gusta a mi tata o me recuerda a mi papá por alguna razón. Y yo voy a hacer un playlist para este próximo jueves, hacer un programa dedicado a los papás, pues ya en la víspera de este domingo que es el Día del Padre acá, que lo celebramos en Costa Rica. Ok, vámonos, lo anularon, no hay penal, correcto. Yo vi toda la indicación ahí como que sí había, pero pareciera que no. Ok, perfecto, sigue la mejenga y seguimos con nosotros con la mejenga de nosotros acá de la buena música. Mi buen amigo Carlitos Méndez, ¿cómo estás, Carlitos? Bienvenido.
1: ¿Qué me dice el profe? Pura vida.
0: Eso, Carlitos.
1: Profe, pero hoy está rematado, apenas para mover las mechas. Ah, no, que ya no tenemos mechas.
0: Ya no, ya yo tampoco. Sí, cierto. ¿No? Ya no.
1: Saludos, profe, que esté muy bien.
0: Gracias, Carlitos, pura vida. Sí, no, ya las mechas. Yo las dejé olvidadas ya hace algunos años por allá. No sé dónde quedaron, pero por ahí las dejé. Pura vida, Carlitos, buena nota. Marielita, ¿cómo está, Mariela? Buenas tardes. Dice, ¿qué clima? Apenas para quedarse en la casita. Sí, ¿verdad? Qué duro para la gente que tiene que salir tal vez hasta ahora, que empieza la lluvia. Ay, uno dice, pudiera quedarme en la casita. Pero bueno, hay que seguir adelante con lluvia, con sol. Y darle gracias a Diosito, obviamente, por el trabajo y por las obligaciones que todos los días tenemos. Por acá me pone Maxito Carvajal. Dice, saludos, Max Carvajal en carretera. dice buena agua aquí por el lado de Atenas. Bueno, ve, Maxito, además de que nos hace el reporte del agua por allá en Atenas, también es uno de los que nos escucha en carretera, y ojalá, yo espero que disfrute de este playlist que traemos el día de hoy de canciones que son ideales para manejar. Don Steven desde Santana, saludos, profe, bendiciones en esta tarde oscura, saludos a todos los de chat, pura vida, Steven, buenísima nota, gracias, mi hermano. Michael me pone por aquí, viejo, mi querido viejo, que ya la apunté, el jueves la sonamos, si Dios quiere, Michael, purísima vida. Michael, purísima vida, aquí la sonamos, no se preocupe, no importa si es en español, el jueves vamos a hacer una excepción, y si la canción que usted le recuerda a su papá es en español, no importa, yo por acá se la voy a estar poniendo. Arturo de Tabarcia, saludos, mi hermano Eddie, un saludo a Roxanita en el hospital psiquiátrico, el saludo para ella y para todo el personal allá en el hospital psiquiátrico, pura vida, Arturo, gracias, buena nota, mi hermano, el abrazo para vos. Por acá vamos a ver, me ponen un mensajito, vamos a ver quién será. Dice, vamos a ver, por acá no dice el nombre, vamos a ver qué nos mandan a decir en el mensajito.
1: Un saludo, mi hermano, para David, el camión 1574 rumbo de Guanacaste.
0: Eso, David.
1: Ahí, rumbo de Guanacaste, un saludo muy cordial.
0: Buenísima nota, ve lo que les digo. Hay otro buen amigo que anda en carretera. Gracias, mi hermano, le voy a poner una cancioncita ahí especial para manejar, aunque la que viene yo creo que es una canción como muy para manejar motocicleta, al menos yo creo que como así está más o menos casi todos nosotros la relacionamos con motocicleta, pero bueno, no importa, también traigo otra canción ahí que yo personalmente se la voy a dedicar a mi padrecito que ya no lo tengo conmigo, que también manejaba tráiler, pero bueno, eso va a ser más adelante, ya casi regreso con otra piezota, apenas para manejar. Esta vez yo creo que en motocicleta, aunque esté lloviendo, no importa. Se pone la capa y escucha esta buena canción para manejar en esta tarde de clásicos. Ya regreso.
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0: Este tema es apenas para mis buenos amigos bikers. Empezando por mi queridísimo amigo Don Jimmy Madrigal, que es uno de esos bikers fiebres. El tema del señor Steppenwolf del año de 1968, con su tema Born to Be Wild, perteneciente al álbum Steppenwolf. Esta canción celebra la libertad, la aventura y el espíritu rebelde asociado con las motocicletas y con los viajes por carretera. Esta canción fue inmortalizada en la película Easy Rider del año de 1969, convirtiéndose en el himno definitivo de la carretera. Ideal para manejar, su poderoso riff de guitarra y su ritmo constante transmiten una sensación de velocidad y de libertad, justamente un poco de lo que habla la canción. Hoy estamos escuchando canciones ideales para manejar. Como le digo, puede ser un viaje corto, puede ser esos amigos, con mi amigo Will, allá de Ticabús, que ellos se pegan esas viajadotas de muchas horas en carretera. Esta canción también aplica para ellos. Yo casi siempre he pensado, o siempre he pensado, que muchos de los que manejan vehículos pesados o que pasan mucho trabajando en la carretera manejando, es un trabajo muy cansado y todo, pero también es un trabajo que está cargado de muchísima pasión. Hay muchísimos amigos y amigas que en realidad les gusta mucho manejar, a pesar de las presas y todo. Se sienten libres, sienten esa libertad al manejar, al poder transportarse de un lugar al otro, a veces, como les digo, en distancias muy largas. Así que bueno, hoy estoy haciéndoles ahí un pequeño homenaje a todos aquellos que andan en carretera, escuchándonos, que la radio es su fiel compañera. No pueden andar viendo redes sociales, ni mucho menos, por razones obviamente de seguridad, pero la radio se puede ir manejando, puede estar haciendo muchas cosas, escuchando la radio, y es su mejor compañía. Así que ya sabes, 60-53-1041, para que me hagan su reporte de sintonía y también para que me cuente, para programarlas este próximo jueves en el especial del Día del Padre, esa canción que a usted le recuerda a su papá, por la razón que sea. Yo lo voy a estar apuntando por acá y el jueves voy a estar haciendo el programa con las canciones que ustedes me pidieron, recordando a su padrecito, ya sea que esté con vida o que usted todavía tenga la bendición. Que usted tenga la bendición de tenerlo con vida, o que usted haya pasado por el difícil momento de que ya tal vez él haya fallecido. Así que ya sabe, 60-53-1041. Por acá me pone mi buen amigo, que aquí me está justamente indicando una canción. Mi buen amigo, vamos a ver, que lo tenía por acá, este que tenía acá, de siguiente en el WhatsApp. Mi buen amigo Alan, allá desde El Salvador. Mi estimado Eddie, buenas tardes. ¿Algún tema de Ray Conniff? Qué lindo Ray Conniff. A mi papá le encantaba Ray Conniff. Me recuerda a mi padre, que ya está en el cielo. Con muchísimo gusto, en el jueves, dentro de la lista, vamos a poner algún tema de los muchos bonitos, excelentes, lindísimos temas que tenía el señor Ray Conniff para recordar a tu padrecito con todo el gusto del mundo. Mi hermano Carlito Méndez dice que yo tampoco tengo mechas. Ya vas a ver el sábado allá en el bailongo, ahí nos vamos a encontrar porque somos varios. El DJ Mario Molina también es parte de nuestro equipo, de los que ya no tenemos pelo. Ah, qué duro, ah, pero bueno, lo mejor que puedo hacer uno es resignarse y seguir adelante. Por acá me pone mi buen amigo Don Stanley desde Ciudad Colón, que me dice: Eddie Hernández, un cafecito después del almuerzo. Excelente, excelente postre. Bueno, les cuento que ya Francia va ganando 1-0, hace unos cuantos minutos Mbappé metió un muy buen gol, así que bueno, van arriba en el marcador 1-0 ante Senegal. Ahí los que están monitoreando también el partido para que sepan cómo está la cosa. Por acá me pone Alfred, dice, vamos a ver, mae, a mí me recuerda la canción Amor Eterno, pero la versión de Vicente Fernández. Oiga, sí, yo creo que esa. Dice, nos cierran el chinamo, Jonathan, de una vez, dice. Yo creo que sí, ¿verdad? Es así, nos cerrarían aquí el chinamo. Aunque igual voy a pedir permiso, no crea. Purísima vida. Y aquí me ponía Alfred, gol de Francia, purísima vida. Buena nota, ahí tenemos el corresponsal del Mundial, mi buen amigo Alfred Gregory de Desamparados. Buenas tardes, Father and Son, de Cat Steven me recuerda mucho a mi hermano mayor. En mi caso, él es como mi padre. Excelente tema. Y por supuesto, Gregory, que ya lo voy a anotar por acá para tenerlo listo para el próximo jueves, poder escucharlo y poder disfrutarlo. Don Diego, ¿qué me dice Dieguito? Mi brete, madre, dice, en mi caso, que la mayoría de mis bretes han sido en la calle, manejando camiones, carros y motos. El escuchar música detrás de un volante es otra forma de vida, correcto. Y más en moto, de casualidad no tenés por ahí alguna pieza de country. Viene una muy buena, muy muy buena, ahorita se la pongo, Dieguito, para que lo matices. Es un country ahí buenísimo que también me recuerda mucho a mi padrecito. Don Jorge Cartín, ambulancia, ok, aquí me manda un reporte, dice, amenaza a ambulancia con menor desde Punta Arenas hasta el hospital de niños. Atención, que una ambulancia salió desde Punta Arenas hacia el hospital, hacia San José, con un menor muy grave. La niña es trasladada del hospital de Punta Arenas hacia el Hospital Nacional de Niños por la ruta 1 y Cambronero. Por favor, apoyar a dar espacio en ruta a la ambulancia, ya que ocupan llegar rápido con la princesita al hospital de niños. Gracias, José, por ese reporte tan, pero tan importante. Yo sé que todos los que están en carretera y están tal vez por esa ruta o tienen relación con esa ruta, vamos a darle campito para que llegue lo más rápido posible, porque somos gente brava, la gente de Onda Brava Radio, nosotros respetamos y somos solidarios. Así que, más bien allá, donde mi buen amigo Alfred, va a llegar la niña Alfred, ahí cualquier cosa, nos mantenés informado si sabes algo. Purísima vida, Jorge, gracias y bendito sea Dios por gente que se preocupa y que nos hace estos reportes, y Dios primero y esa princesita pueda llegar con bien a tiempo al hospital. Gracias, mi hermano, purísima vida. Don Cristian Rojas, dígalo, Cristian.
1: Y un piezón para salir a rodar, en el caso de nosotros que nos gustan los carros clásicos, y eso es esta pieza Low Rider.
0: Ok, buenísima también, apenas, como dice mi amigo, para rodar. Voy a ponerles una buena para rodar también a todos aquellos que andan en carretera. Ya le voy a buscar el Low Rider, claro. Este tema que viene es de Golden Earring, del año de 1973. El famosísimo tema Radar Love, el radar del amor. Este tema venía incluido en el álbum Mountain. Y es una canción que trata o que narra el viaje nocturno de un conductor que siente una conexión casi telepática con su pareja mientras conduce. Como un dato curioso, es una de las canciones más mencionadas en la lista de las mejores canciones para conducir. Ideal para manejar, su bajo hipnótico y su ritmo continuo parecen acompañar perfectamente el movimiento de un automóvil. Vámonos, ese es el Radar del Amor, acá en Tarde Clásicos, con canciones que son apenas para manejar.

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el temita de la gente de War, apenas ahí para mi amigo que dice que esa canción que andan ellos, que andan con automóviles clásicos, es la canción ideal para salir a rodar esas navesotas. Es lindo cuando uno va en carretera y se topa un grupo de autos clásicos. Definitivamente se roban el show, ¿ah? Hoy estamos escuchando acá en Tarde de Clásicos, canciones ideales para manejar, para que nos acompañen en nuestros viajes. Puede ser un viaje de trabajo o puede ser un viaje de placer, tal vez. Esas canciones riquísimas que usted va manejando, que va para la playa, va a vacacionar a algún lado, y usted quiere ir ennotado, quiere ir con buena música, y usted dice, ma, esta canción es riquísima para manejar. A veces uno mismo dice, ma, no sé por qué, pero qué rica esta canción para manejar. Ese tema de la gente de War, como les decía, del año de 1975, venía incluida en el álbum Why Can't We Be a Friend. Alcanzó el puesto número uno en la lista del Hot Soul, del Billboard Hot Soul Singles y el Rhythm and Blues. Llegó también al número 7 en el Billboard Hot 100. También fue muy exitosa en Canadá y en el Reino Unido, convirtiéndose en una de las canciones más reconocidas de la gente de War. Esta canción es un homenaje a la cultura lowrider, nacida en la comunidad chicana al sur de California. Los lowriders son automóviles clásicos, especialmente Chevrolet de los años 50 y 60, modificados con suspensión hidráulica para circular muy cerca del suelo. Tal vez ustedes los han visto, que los levantan así un montón y pronto otros se bajan, levantan las llantas de adelante, levantan las de atrás. Es una locura total. La filosofía lowrider no consiste en correr rápido, sino en conducir despacio, con estilo, mostrando el automóvil y disfrutando del recorrido. El famoso verso de Lowrider Drives a Little Slower presume o resume perfectamente esta idea. Así que bueno, esta no es para velocidad, esta es para ir despacito, luciendo ese carro del que usted se siente orgulloso. A buen tema este de la gente de War. Oiga, y hablando de buena música, hablando de cuando usted va manejando, que quiere escuchar buena música, yo le voy a contar a usted que, bueno, esto me lo han pedido muchísimos, muchísimos amigos, oyentes, más que todo en el programa Reggae Classics, que hago yo los sábados. 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

0: 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Nos ponemos de acuerdo, yo se la hago llegar donde usted necesite que llegue su llavecita para que usted ande armado con buena música, con los éxitos de Onda Brava Radio y del Reggae Classic. Ya casi 9 años, 8 años y resto del Reggae Classics. 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Gol de Francia, 3-1 ya el marcador. Ya yo casi regreso con más de la buena música. Vengo con una canción que por acá me estaba diciendo quién era mi amigo Max Carvajal. Me puso por acá, me gustaría escuchar Estrella en la Carretera, si se puede. Ahora buenísimo, Maxito Carvajal, que anda en carretera. Acá la tenía en la lista la gente de Deep Purple, claro, piezón y medio para manejar. Don Víctor, ¿todo bien? Un saludo, dice, para los de Taller El Ruletero, aquí bien conectado. Saludo para todos los buenos amigos de El Taller El Ruletero. Gracias por estar en sintonía. Ya casi regreso, no se me vayan. Estamos con clásicos que son para manejar.
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0: creo que una de las mejores terapias mientras que uno maneja es escuchar música. Y si es buena música, todavía con más razón. Ese temazo me lo recordó, me lo solicitó mi buen amigo Maxito Carvajal. Lo tenía acá en la lista, ya listo, nada más para darle play. Me pone aquí apenas para irla escuchando. De aquí voy saliendo de Atenas para San Rafael de Alajuela. Va escuchando la gente de Deep Purple con ese tema Highway Star del año de 1972. Aunque esta canción particularmente no fue un gran éxito en listas, es considerada una de las mejores canciones del hard rock de todos los tiempos. A veces las listas no son las que mandan, ¿verdad? Esta canción trata sobre un conductor obsesionado con la velocidad y con los autos deportivos. Fue escrita durante un viaje en autobús cuando un periodista preguntó cómo componían canciones. Y así fue como compusieron este temazo, ideal para manejar con su ritmo acelerado y el legendario solo de la guitarra del señor Richie Blackmore. Transmiten energía y adrenalina pura. 60-53-10-41 para los que recién se incorporan después del partido. Bueno, ganó Francia 3-1. Sucedió lo que muchos esperaban, ¿verdad? Que Francia era el equipo llamado a ganar. Senegal le hizo muy buen partido, pero me parece como que no les alcanzó para el segundo tiempo el ritmo que venían o que traían desde el primer tiempo. En el segundo tiempo Senegal como que se le fueron un poquito las baterías y más bien Francia apretó, metió como tercera o cuarta y se llevó el partido 3-1. Así que bueno, bienvenido para todos aquellos que recién se conectan. Le hago los dos avisitos si usted recién se conecta con nosotros. Primero, hoy estamos escuchando una lista de canciones que son ideales para manejar. Viajes largos, viajes cortos, motocicleta, vehículos, automóviles, maquinaria pesada, tráiler, autobús, lo que sea, camiones. Música que es apenas para manejar, para acompañarnos en una buena manejada, en un viaje dentro de nuestro vehículo. Y también les recuerdo que para el próximo jueves voy a estar haciendo un especial del Día del Padre y les estoy solicitando a ustedes, a los que ustedes gusten, por medio del 60-53-10-41, me hagan llegar acá el nombre de esa canción que le recuerda a su papá. Y yo el jueves voy a estarla programando en este especial de Tarde de Clásicos en la víspera, ya pues prácticamente a 2-3 días del día de la celebración del Día del Padre. Así que si fueran muchas canciones, hacemos uno jueves y otro viernes. Y si no, lo dejamos para jueves. Así que aprovechen y pónganme ahí, mándenme el título de la canción que le recuerda a su papá. Y yo con mucho gusto lo voy a incluir el jueves en el playlist de Tarde de Clásico. Flaquito, desde Florida, ¿cómo está mi hermano? Bro, pura vida, dice, vino griego, ¿se podrá programar el jueves? Yo le programo vino griego, mi hermano. Con muchísimo gusto, el jueves va a ser una cuestión ahí, digamos que, ¿cómo decir? Una excepción a la regla, porque yo sé que hay canciones, no todas son en inglés, las que le recuerdan al papá de uno, puede ser una canción en español también. Yo le pongo el vino griego, mi hermano Flaquito, allá desde Florida, con muchísimo gusto. Voy a apuntarla por acá, don Emiliano Sánchez, dígame Emiliano, bienvenido. Emiliano, le escuché poco, pero bueno, sí, escuché que anda en carretera y que me mencionó el viejo en el camino. Buena pieza también, Emiliano, gracias por estarnos escuchando. Mi buen amigo David G. Molina dice, Eddie, saludos, una buena pieza para el jueves sería Molina de los Creedence Clearwater Revivals. A mi tata siempre le ha gustado. Saludos, David Molina. David, aquí lo vamos a apuntar. Buenísima pieza. Acá la vamos a apuntar para el próximo jueves, dedicársela a tu papá con muchísimo gusto. Un muy buen tema, muy buen tema de la gente de Creedence. Vamos a ver, don Pedro, del taxi de Coronado. ¿Qué me dice, Pedrito?
1: Don Eddie, todo bien.
0: Todo bien, Pedrito.
1: Aquí reportando sintonía desde la bella tierra de Coronado, ya casi por caer un diluvio aquí, pero aquí estamos, eso es lo importante.
0: Eso es.
1: Mucho cuidado a todos los compañeros en carretera, de parte de la Fuerza Roja, de la Clínica de Coronado.
0: Saludos para ellos.
1: Una canción que es muy emblemática para todos los camioneros y para todos los raideros de Ojalá que la tuviera en programación. Nada menos y nada más que el camionero de Roberto Carlos.
0: Ah, qué buena.
1: Aquí para complacer a la People. Y nos vemos allá, si Dios quiere, el 20. a disfrutar de esa fiesta retro con toda la prole de onda brava. Pura vida. Tengo que hacer una peluca para que mueva el pelo, por lo menos.
0: Si no, movemos la cabeza, por lo menos, Pedrito. Buenísima nota, el saludo para vos. Se me olvidaba, claro, la Fuerza Roja. Todos los amigos que andan también en plataformas, que manejan muchos kilómetros al día. Muchos, muchos kilómetros al día. Pura vida, gracias, mi hermano. Voy con uno más. Vamos a ver, mi amigo, mi amiguita Mireya, dice Mireya, cualquier temazo de la película Fiebre de Sábado por la Noche, papá. Mi papá, amante de las películas musicales, ok, le voy a apuntarle una aquí a Mireya de alguna de esos temas para recordar a su papá el próximo jueves. Mientras tanto me voy con otro temazo, apenas para manejar, esta es como para ir más relajadito, para ir más matizado, disfrutando del viaje, disfrutando del paisaje, inclusive como les digo, hasta disfrutando de la presa. Año 1972, la gente de The Eagles, este tema se llama justamente así, Take It Easy, tómela, llévela suave. Llévela suave, ahí despacito, maneje feliz, a veces cuesta mucho con estas presas, pero maneje feliz y contento. Y verá que va a llegar, se le va a hacer más corto el viaje, va a llegar más rápido al lugar para donde va. Este éxito fue el número 12 en el Billboard. Esta canción trata o invita a disfrutar la vida con calma y sin dejarse vencer por las preocupaciones. Como dato curioso, esta canción fue el primer sencillo publicado por The Eagles. Y es ideal para manejar porque tiene un ambiente relajado, perfecto para viajes largos. Así que, si usted anda en carretera, si anda manejando, llévela suave, tómeselo tranquilo y disfrute este buen clásico del año de 1972, The Eagles. Se llama Take It Easy.

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1: Este tema de Jackson Browne, del año de 1977, se llama Running on Empty. Venía incluida en el álbum con el mismo nombre y trata de la vida de un músico que pasa gran parte del tiempo viajando. Un dato curioso de este tema es que gran parte del álbum fue grabado en hoteles, autobuses y durante conciertos. Tema ideal para manejar. Habla literalmente de estar en la carretera. Hoy estamos escuchando canciones que son ideales para manejar. Recuerde también, mi amigo, mi amiga, si usted está interesado en una de las llavecitas que tenemos, llaves mayas, que tenemos a la venta, como le digo, yo el día del evento, el sábado, voy a llevarme unas 10 llavecitas ahí para el que le quiera adquirir en el evento de una vez, pero también, obviamente, si alguien o alguno de ustedes no puede ir y me quiere solicitar la llave, nos ponemos de acuerdo y yo se la hago llegar con muchísimo gusto. Los mixes del DJ Mario Molina. Ahí, como les digo, y se incluyen los mixes de la retrofiesta, que son buenísimos. Ahí vienen de rock, de techno, de pop, de charanga, que llamamos nosotros, de reggae. También viene, obviamente, el reggaecito, del reggae classics, reggae en español, reggae panameño, reggae roots, reggae clásico. También viene por ahí carpetitas con música de los 70s, 80s, 90s. Todo lo que sonaba del rock, el pop, el techno, el disco y por supuesto con baladas. Esas power ballads que escuchamos acá en Onda Brava Radio. Así que se puede comunicar conmigo de aquí a las 4 por medio del 6053-1041 o si no, apúntese este número 8910-0671. 8910-0671 y lo conversamos, nos ponemos de acuerdo para hacerle llegar su llavecita. Que anden en carretera con buena música y si no en carretera, ahí en la casita, en el trabajo. Ustedes pongan esa llavecita y que en realidad ustedes sientan como una extensión de Onda Brava Radio ahí, ¿eh? Que la gente le diga, más qué buena música esa, qué buenos clásicos. Ok, lo que usted escucha en Onda Brava Radio, por supuesto. Voy al 60-53-10-41. Vamos a ver a quién tengo por acá. Tengo saluditos, recordarles también que el programa del jueves lo hacen ustedes. Ustedes son los que me van a contar esa canción que le recuerda a su papá. Me la ponen por acá, yo lo apunto y el jueves van a ser las canciones que van a sonar, las que ustedes me pusieron ahí con su nombre y todo el asunto. Yo les voy a decir, esta canción me la pidió mi buen amigo fulanito y es la canción que le recuerda a su papá, y eso es lo que vamos a programar en el especial del Día del Padre de este próximo jueves. Y si son muchas canciones, lo hacemos jueves y viernes. No hay problema con eso, así que no se preocupen. Carlitos Méndez, Carlitos, dígame, Carlitos. Vamos a ver, ¿por qué no me sonó Carlitos por aquí? Vamos a ver, vamos a ver. ¿No está sonando Carlitos? Vamos a revisar, a ver si fue que se desconectó algo por aquí. Si no está bien conectado, déjeme nada más tocar por acá una perillita, a ver si es. Vamos a ver, ¿por qué no me sonó? No me sonó. Vamos, ahí debería de sonar, mi amigo Carlos. Qué raro, bueno, voy a revisar por qué no me está sonando ese audio de mi buen amigo Carlitos Méndez. Mientras tanto, voy con unos comerciales que son ya, wow, las 3:29 ya, prácticamente las 3:30 en este momento. Qué rápido que se ha ido el tiempo hoy definitivamente. Ya vengo con otro tema más de esos temas que son especiales para escuchar, manejando, para disfrutar en carretera, para que se le pase a uno el tiempo más rápido. Así que no se me vaya, ya casi regreso.
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1: Otra genialidad más de la gente de Queen, el señor Freddie Mercury, con ese tema Don't Stop Me Now. Apenas para manejar, inyectarse. Eso sí, no bajarle mucho ahí al pedal, porque bueno, hay que ir también con tranquilidad. Año de 1979, incluida en el álbum Jazz, compuesta por el señor Freddie Mercury. Llegó al top 10 en el Reino Unido. Hoy es considerada una de las canciones más alegres de todos los tiempos. Y es ideal para manejar por su energía positiva, que es literalmente imposible. Imposible de evitar la energía que tiene esta canción, Don't Stop Me Now. Me voy de una vez rápidamente al 6053-1049. Estoy picado con este mensaje de Carlitos Méndez. Déjeme ver, a ver si ahora sí lo escucho. Déjeme a ver si escucho o no escucho. Qué raro, porque no se escucha. Qué raro. Eso está muy raro, porque no se escucha por acá y debería de escucharse. No sé si será que el cablecito se puso malito y no quiere funcionar. Pero bueno, aquí lo que me decía Carlitos, mientras que soluciono esto, lo que me decía mi buen amigo Carlitos es que él anda manejando, que maneja mucho todos los días por todo el gran área metropolitana y que esta música lo tiene, oiga, hoy, pero lo tiene completamente inyectado. Por acá me pone Dieguito, dice, ojo el turcazo de agua que viene, chaval, lo dice directamente para Liberia. Está bien oscuro, parece que se va a venir con ganas el baldazo por allá en Liberia. Pura vida, Dieguito. Dice mi hermano Steven, los cuatro grandes de Liverpool, Twist and Shout, mi papá le gusta mucho, papillo, aquí la vamos a apuntar, Steven, entonces para programar este jueves. Les recuerdo rápidamente, este jueves, bueno, ustedes me escriben entre hoy y mañana, ¿cuál es esa canción que le recuerda a ustedes a su papá para programárselas el jueves? El jueves ustedes son los que hacen el programa, así que escriban por acá entre hoy y mañana, y ahí vamos haciendo el playlist para este próximo jueves poder escuchar esas canciones que ustedes me están solicitando, que le recuerdan a su padrecito. Así que ya saben, apúntense para escuchar esa canción bonita este jueves, que hacemos un especial para el Día del Padre. Mi amigo Don Wilson Carranza, ¿cómo estás, Wilson? Vea qué manera, buenas tardes, Eddie, saludos, hermano. Una foto aquí con mi esposa Jackie, ahí está Jackie, véala, siempre sonriente en carretera. Qué buena música, dice. Fue un viaje a San Carlos que me acompañó. Nos vemos el sábado, un abrazo. Vea, ahí andaban hasta San Carlos, fueron en pareja ya acompañándolo a mi buen amigo Don Wilson Carranza. Nos vemos el sábado, si Dios lo permite, mi hermano. Vamos a ver si lo logro con este otro audio, porque no sé por qué no los estoy escuchando. Vamos a ver si con el de Cristian. No, también, qué curioso. Algo está sucediendo por acá que no sé qué será. Pero bueno, Chris, si le da chance, escríbame una... escríbame un textito ahí para verlo, porque no me están saliendo los audios, no sé por qué, estaba bien el asunto. Don Heiber Ball dice, Crazy Train, porfa, dice, ¿cuánto vale la llave? Ya le contesto por acá, mi hermano. Mientras tanto, nos vamos con la siguiente canción, otra canción para manejar. Esta tiene que ver con carros, con autos de velocidad. Este tema de Van Halen del año de 1984 lleva por título Panamá, pero no tiene nada que ver con Panamá, el país. Esta canción trata, aunque muchos piensan justamente que tiene que ver algo con el país de Panamá, pues no, muchos creen que habla de ese país. En realidad celebra la pasión por los automóviles deportivos. Ellos vieron un automóvil que decía Panamá en una de las partes del vehículo, se antojaron de hacer un tema con ese nombre, y de ahí salió el tema Panamá. Un dato curioso es que el sonido del motor que aparece al final pertenece a un Lamborghini Miura del señor Michael Anthony. Ahí pusieron el sonido de ese full Lamborghini, lindísimo, eres de Miura. Ideal para manejar, porque es una descarga de adrenalina de principio a fin. La escuchamos acá en Tarde de Clásicos, Van Halen, Panamá.

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1: Otro temazo para manejar, para ir en autopista, en carretera, escuchando este buen tema de la gente de Fleetwood Mac del año de 1977. Esto se llama Go Your Own Way. Llegó al puesto número 10 en los Estados Unidos. Esta canción trata sobre el fin de una relación amorosa. Es uno de los mayores clásicos del rock de los años 70. Y es ideal para manejar porque combina emoción con un ritmo muy dinámico. Bueno, es para acompañarlo a uno en carretera. Oiga, yo creo, vamos a ver, que logré solucionar el asunto por acá. Mi buen amigo Heiner Ball me había mandado un mensajito. Vamos a ver si lo logro escuchar.
2: Buenas tardes, mi hermano.
1: Buenas tardes.
2: Lloviendo aquí en Nicoya. Una razón que será. Mi hermano, para darme complacer con Crazy Train.
1: Ah, ok.
2: Ozzy Osbourne, man. Creo que es una pieza muy energética para manejar.
1: Para manejar.
2: Bueno.
1: Purísima vida, Heiner, yo creo que sí me da tiempito. Vamos a ver, porque tengo otra aquí muy buena del rock, por cierto, para manejar. Aquí me van a quedar como 3-4 canciones que mañana vamos a sonar, porque mañana también traemos música especial, pero para otra cosa. Yo les voy a contar mañana. Pura vida, Flaquito, con mucho gusto, mi hermano. Alfred, dice, ok, purísima vida, Alfred, ya te contesto por aquí, por el personal, Alfred, con muchísimo gusto. Don Jordan desde Cañas, buenas tardes, Eddie, ¿qué vale una llave de esas con los mixes del DJ Mario? Ya te contesto, Jordan, por acá, con muchísimo gusto. Por acá me pone también, ¿qué cuesta la llavecita? Me pone mi buen amigo, ya le contesto también. Miguelito, Miguel Manuel, pura vida, Eddie, gran programa el de hoy. Solo sumaría la pieza Algún Lugar Encontraré, de Andrés Calamaro, muy buena pieza. Canción hecha especialmente para el film Caballos Salvajes, una cinta argentina de un escape de la Patagonia en carro. Lo especial de Calamaro, lo especial es que Calamaro viajó con el equipo de filmación y compuso la pieza en ese mismo viaje. Qué buen dato, Miguelito, purísima vida, gracias por darnos ese dato tan bueno. Por acá me pone Dieguito, dice, para que la gente que va de Bagaces a Liberia o viceversa, ma, está cayendo un diluvio y no se ve nada en la calle. Mucho cuidado para la gente entonces que va de Bagaces hacia Liberia. Ahí nos hace el reporte mi buen amigo Dieguito, para que tenga muchísimo cuidado. Don Henry Bermúdez, saludos, mi hermano Eddie, desde Firestone, en full presa, dice, vea cómo está el asunto allá por la Firestone. Gabrielito, desde Texas, dice Jason Mohamed Instagram, vamos a ver qué me pone por acá, dígalo, mi hermanito.
3: Eddie.
1: Eso, Gabo.
3: Master. Me copia aquí.
1: Le copio.
3: Texas, los estamos ahogando.
1: Oiga. Qué duro va.
3: Saludos ahí para todos oyentes de Onda Brava Radio, desde la Paila del Petróleo. Pura vida, saludos, buenas vibras.
1: Buena vibra, mi hermano.
3: Mae, Swing Motion de Aerosmith, mae. Qué la vara, mae. Me va a dejar afuera.
1: Qué montón de piezas va. Qué montón de piezas, vámonos con esta que la tenía acá en la lista. Otra buena pieza para manejar. ¿Qué le parece a usted, mi amigo, mi amiga? Si nos vamos con los muchachones de AC/DC. Otro buen tema para manejar tranquilo, pero para manejar con buena gana, con buen acelerador. Nos vamos con esto que suena así. Año de 1980. Tema que viene incluido en el Back in Black. Posición 40 en el Billboard. AC/DC. You Show Me All Night Long. Acá en Tarde de Clásicos.

Ese es el tema de AC/DC, You Show Me All Night Long. Yo creo que mañana vamos a tener que hacer una segunda parte. Quedaron algunas piecitas por ahí, más las que ustedes me solicitaron. Creo que mañana podemos hacer una segunda parte de estas canciones para

0: Nielsi. Vamos a ver qué me dice Nielsi en el 60-53-10-41. Vamos a ver, Nielsi.
1: Hola, buenas tardes.
0: Buenas tardes,
1: Nielsi. Saludos a todos.
0: Saludos.
1: No sé si ya pusiste Sweet Home Alabama.
0: Ah, qué bueno.
1: Porque yo llegué un poquito tarde al programa, pero esa canción me encanta cuando estoy manejando.
0: Qué buena, ¿verdad? Pura vida, Nielsi. Vea, como les dije, hoy ya no me dio tiempo, pero mañana venimos con una segunda parte porque me quedaron varias canciones por fuera ahí que escuchar, Nielsita. Mañana yo se la pongo con muchísimo gusto porque nos quedamos sin tiempo. Ya viene la Rocola con mi compañero, el DJ Mario Valverde, para que ustedes sigan disfrutando. Yo los voy a dejar y recuerden que me pueden seguir pidiendo mañana canciones que quieren ustedes que suene el jueves. Esa canción que a usted le recuerda a su papá para sonarla el jueves en el especial del Día del Padre. Yo me voy con esta canción. No me puedo ir sin poner esta canción, una canción que me recuerda mucho a mi papá. Mi papá fue trailero toda su vida, fue trailero. Yo no sé cuántos cumpleaños, cuántas fechas importantes, cuántas navidades se perdió mi papá por andar trabajando de trailero. Un trabajo sumamente sacrificado, un trabajo sumamente difícil. Por eso todo mi respeto y admiración para todos los que trabajan en transporte y que debido a su trabajo se tienen que ausentar tal vez por días o por hasta meses de sus hogares para ganarse el pan de cada día. A mi papá lo recuerdo con muchísimo cariño, todos los días, parece que fuera ayer que partió, ya son varios años, y además de que lo recuerdo, le agradezco enormemente todo el sacrificio que hizo, todo lo duro que trabajó, todos los kilómetros que recorrió en su tráiler para poder sacar adelante a mí y a mis hermanos. De verdad que sí, mi respeto y admiración para todos ustedes, amigos y amigas, que se ganan el dinerito, el salario detrás de un volante. Me voy con este tema, esto se llama Driving My Life Away, de mi tocayo, el señor Eddie Rabbit, 1980. Esta canción alcanzó el puesto número 5 en el Billboard Hot 100 y también fue un éxito en las listas de todo lo que tenía que ver con el adulto contemporáneo, y consolidó al señor Eddie Rabbit como uno de los artistas country con mayor proyección hacia el pop de los 80. Me voy, gente. Que Dios me los guarde, que Dios me los bendiga. Nos escuchamos mañana. Y mañana compartan conmigo esa canción que le recuerda a papá para sonarle el jueves en nuestro especial del Día del Padre. A los que me preguntaron por la llave, ya me comunico con ellos ahí para conversar. Gracias, mi gente. Que Dios me los bendiga. Feliz tarde, feliz noche. Bendecido amanecer. Bye, bye.

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Bueno, saludos, ¿qué tal? ¿Cómo están? Saludos, saludos, saludos, bienvenidos, buenas tardes. ¿Cómo están mis queridísimos amigos y amigas? Vamos iniciando entonces de esta manera ya oficialmente con esta edición de La Rocola. Ya hoy martes 16 de junio, son las 4:08 en todo el territorio nacional. Y vamos a iniciar entonces con esta Rocola de martes. Hoy, como es tradicional los martes, vamos con música en español. Y está riquísimo el clima, bueno, por lo menos acá en lo que es el Valle Central. Esas tardes así como un poquito melancólicas. Así que, quiero que hoy hagamos una rocola de esas baladas de los noventas. ¿Les parece? ¿Les parece? Así hoy hacemos una rocolita así, baladas de los noventas. Bueno, pues muy sencillo entonces. Usted lo único que tiene que hacer, si desea escuchar alguna canción, es enviarme un mensajito a través de nuestro WhatsApp 6053-1041. Me dice cuál canción le gustaría escuchar y yo con todo gusto le voy a estar complaciendo. Así de fácil entonces. Hoy vamos con una balada de... una rocola de baladas en español de los noventas, ¿está bien? Así que mientras empiezan a llegar sus solicitudes, voy a aprovechar para saludar a mi amigo Alfred, que dice: buenas tardes, Marito, aquí con full sintonía. Camino a mi casa, feliz tarde de martes para usted y para toda la familia Onda Brava, dice. Marito, hace días no le pido una canción. Si puede y le queda espacio, me gustaría escuchar El Blues de la Soledad, de Miguel Ríos. Bueno, te va a complacer, Alfred. De hecho, la pegó así en el post, ahora que estamos en el modo mundial. Porque esa canción del señor Miguel Ríos la lanzaron en el álbum Directo al Corazón. Un álbum que lanzaron en el año 1989, pero la canción agarró fuerza, se popularizó en el 90. Así que con todo gusto te voy a complacer, mi querido Alfred. Vamos a buscar esa buena canción. Y le vamos a poner entonces su respectiva monedita a esta rocola. Bueno, y para los que tal vez hasta hoy nos escuchan, dirá, bueno, ¿qué será una rocola? Bueno, este espacio es dedicado a que usted, pues, escuche la canción que usted desea. Sencillamente me manda un mensajito, me dice cuál desea. Imagínese una rocola. Usted se levanta de su asiento y dice: ¿qué, tuanis? Quiero escuchar, así como Alfred, El Blues de la Soledad. Se dirige a esa rocola. Usted mete la moneda, ¿verdad? En ese entonces, ¿se acuerda? A veces eran monedas de 20 colones, monedas de 10 colones. Ya después los hicieron con billete y todo. Le ponía usted la moneda y usted ahora sí empezaba a escoger, ¿eh? En la fila, el bloque, el cantante, la canción. Qué bonito era, ¿verdad? Bueno, de eso se trata nuestro espacio. Que usted pueda recordar esos momentos donde usted escuchaba exactamente la música que usted quería. Y por eso voy a complacer a mi amigo Alfred con esta buena canción. Solicíteme usted la suya.

0: El blues de la soledad, qué buena pieza esa, ¿verdad? Qué matiz, así para esta tarde, riquísima. Cuénteme cómo está el clima desde donde me escucha, cómo está la zona de Guanacaste, cómo está ya la zona de los Estados Unidos, del sur de nuestro país también, cómo está toda esa linda zona. Acá en el Valle Central, como les decía, oscurito, bonito, melancólico. Tarde lindísima para acompañarla de una buena tacita de café. Bueno, y dentro de los temas varios, dentro de lo que es el Mundial, hoy el combinado de Francia goleó 3-1 a Senegal. Dos goles de Don Mister Kylian Mbappé, que ya a partir de esos dos goles se declara el máximo anotador de Francia en los Mundiales. El mayor jugador en participar o con la mayor participación en partidos de Francia en un mundial. Y yo creo que sí va a romper el récord de Miroslav Klose, del máximo anotador de toda la historia de los mundiales. 3-1 quedó esa mejenga. Y a las 7 de la noche juega papi. A las 7 juega papi. Así que a las 6:30 en punto terminamos hoy la ruta de escape y nos metemos en concentración. Bien, vamos a seguir complaciendo entonces. Saludos para mi amigo Gabriel, que dice que por allá en la zona de Texas está lloviendo. Oiga, Gabriel, tenemos que hablar. Creo que voy a tener que dar un paso ahí por Houston en octubre. Creo que va a tener que hacer una escala por allá. Ahí nos podemos poner de acuerdo. Por lo menos nos tomamos un yodito, Gabriel. Ahí después te cuento un poquito más. Vamos a seguir complaciendo entonces. Vamos a ver qué más tenemos por acá en nuestro WhatsApp 6053-1041.
1: Saludos, Anthony desde San José. Mi monedita de 500 para las cosas de la vida de Eros Ramazzotti. Saludos a todos.
0: Bueno, saludos para Anthony. Las cosas de la vida. De esa pieza hay dos versiones. Una que es Eros Ramazzotti solista y otra que la hizo con Tina Turner. Las dos me gustan mucho. Canción del año 1993, que por cierto venía aquel disco buenísimo, todo historias. Eso sí fue un leñazo de disco. Vamos a ponerle entonces esa monedita de 500. Vamos a ir a escuchar este piezón. Él es Eros Ramazzotti. Se llama Cosas de la Vida acá en la Rocola.

Definitivamente un piezón. Buena pieza esa, ¿verdad? Eros Ramazzotti. Cosas de la vida. 60-53-104-1. Vamos a seguir complaciendo, entonces. Se me hace cortito los martes. Se me quedan muchísimas canciones por complacer. Pero es que los voy sacando así al azar para que todos tengan su oportunidad de participar. ¿Cómo les gusta, verdad, la música en español? Bueno, recuerdo que los jueves también estamos haciendo la segunda edición de la Rocola en Español de la semana. Así que los martes y los jueves de 4 a 5 es que tenemos Rocola de música en español. Para que usted siempre pueda participar y no se quede sin escuchar su buena canción. 4:25. Vamos para el cierre de esta primera media hora de programa. Y vamos a ver qué más tenemos por acá en el 60-53-104-1. Dice mi amiga Rebeca. Hola Marito, feliz tarde. Por favor, complacer con Si tú no vuelves de Miguel Bosé. Bueno, esa es otra buena pieza. Por supuesto que sí. Por supuesto que es una de las canciones. Diría yo, una de las baladas más conmovedoras de Miguel Bosé. Bueno, y muy interesante porque uno pensaría que esta canción es una canción de amor, de pareja, ¿verdad? Pero ponga la atención a la letra. Esta canción se la dedicó Miguel Bosé en el año 92 a su padre ya fallecido. Qué interesante, ¿verdad? Uno pensaría que es una canción, como les decía, de desamor o amor de pareja, pero en realidad es una canción, como les decía, de duelo. Vamos a ponerle entonces una monedita de 500. Voy a complacer a mi amiga Rebeca con esta buena pieza. 60-53-104-1. Participe con nosotros en esta tarde.

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Bueno, muy bien, ya estamos de vuelta entonces después del corte comercial. Ahí escuchábamos a todos nuestros socios comerciales. Así que vamos a seguir complaciendo. 6053-1041. Recuerdo que hoy estamos con una rocola de baladas de los noventas. Me están pidiendo algunas canciones de las que ya hemos hecho en algún programa de los italianos. Bueno, hoy esas hoy no las vamos a sonar porque ya las hemos sonado en programas previos. Todas esas piezas de Sandro Jacobbe, de... ¿cómo se llama? Claudio Baglioni, que fueron piezas de los 70s y los 80s. Hoy estamos con baladas en español. Pueden ser, sí, italianos, pero tal vez un poquito más para acá. Porque ya esa nota de Pepino y Capri y todo eso ya lo hemos hecho en algún momento. Tenemos que hacer otro programa de esos, por supuesto. Pero hoy estoy complaciendo con baladas de los 90s. Así que vamos a seguir complaciendo. Iba a complacer a mi amigo Beto, que desde hace rato me mandó un mensajito. Dice: buenas tardes, Marito. ¿Me pueden complacer con ¿Quién te puso en mi camino?, Franco De Vita. Bueno, con mucho gusto, Beto. Esa canción en realidad se llama Fuera de este mundo. Ahí para que lo pueda anotar. Cuando la quiera solicitar, con todo gusto, se la pide así con ese nombre. Fuera de este mundo. Es un piezón de Franco De Vita. Así que le vamos a poner entonces una monedita de 500. Voy a complacer a Beto con esta buena pieza.

Bueno, y complacía entonces con Franco de Vita, con mucho gusto. Fuera de este mundo se llama esa pieza entonces. Canción del año 1996. Ahí complacía a Beto que me pedía esa buena canción. 20 minutos nos separan de las 5 de la tarde y vamos a seguir complaciendo. Aprovecho para mandar saludos para Víctor, que es de pura vida marito. Un saludo para la gente de las oficinas de Sueños Nicoyanos en Nicoya. Si me puede complacer con Barco a la Deriva de Guillermo Ávila, dice. Buena pieza esa. Esa nunca la hemos sonado acá. Así me gusta, que me pidan música diferente. Vamos a buscar esa buena canción. Recuerdo que hoy estamos con una rocola de baladas en español de los noventas. Así que si usted desea escuchar su buena canción, bueno, con todo gusto, me manda un mensajito a través del 6053-1041 y ya lo va a estar complaciendo. Le ponemos una monedita de 500. Voy a complacer entonces a Víctor, que me pide esta buena canción.

0: Bien, 4:46 en la tarde. Ahí complacida con Guillermo Ávila, Barco a la Deriva. Bueno, aprovecho para mandar saluditos. Para mi amigo Gabriel, que está allá en Houston, Texas.
1: ¿Qué me dice, Marito? ¿Cómo anda todo, madre? Bendiciones para usted y su familia, madre. Calidad, madre. Solo bueno. Madre, molestando aquí, madre. A ver si puedes poner una ahí, azúcar amargo. Creo que es fake. Y, madre, a ver si saludas a toda la gente de Onda Brava. Si... Los que están ahí conectados y al chat sin fronteras, y para todos los que quieran conectarse, ahí me mandas el link y los podemos conectar ahí si quieren participar ahí en el grupo. Buenas vibras, pura vida. Saludos desde Houston, Texas, de la paila de petróleo, man.
0: Bueno, saludos ahí para Gabriel. Esa la ponemos ahorita, a partir de las 5, Gabriel, de que esas más pop. Recuerda que estamos con baladas de los 90s. ¿Está bien? Pero ahora, a partir de las 5 de la tarde, ahí sonamos esa pieza de Fate. Dice Esteban desde New Jersey. Hola, Marito, pura vida. A ver si me complaces con el blues de la soledad, dice por acá. Trato de no escucharla. Bueno, Esteban, esa ya la sonamos. Fue la primera canción que me solicitaron. Seguramente fue que te conectaste tarde, pero esa ya la sonamos, mi querido Esteban. Va a complacer a mi amiga Ingrid. Le dice, saludos, Marito. Acá en Tilarán llueve. ¿Me podrías complacer con Tengo Todo Excepto a Ti, de Luis Miguel? Bueno, claro, con todo gusto. Vamos a buscar esa pieza.

0: Vamos a ponerle entonces una monedita de 500. Una morada que llaman. Vamos a escuchar esta buena pieza de Luis Miguel. Canción del año 90. Que venía en aquel disco famosísimo, 20 años. Los que pudieron ver la serie que está ahí en Netflix de Luis Miguel. Ahí viene un poquito la historia de esta buena canción. Esto es un leñazo de pieza, así que súbale el volumen. Disfrute la canción.
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0: Bueno, complacida con Luismi. Tengo todo excepto así. Bien, llegamos a las 4 con 54 minutos. Así que voy con la última pieza ya de esta hora de complacencias. Hoy estuvimos complaciendo con baladas en español de los 90s. Así que me voy con la última. Vamos a ver qué más me solicitaron por acá. ¿Con qué cerramos esta hora de complacencias?
1: Marito, buenas tardes, bendiciones para vos en cadena y todos los radioescuchas. Un baldazo aquí desde el aeropuerto, Marito, voy buscando mi taza de café. Mira, es que se me ocurrió, me vino al recuerdo, Tardes Negras de Tiziano Ferro. No sé, ¿qué te parece?
0: Bueno, saludos para Edgar. Edgar, esa canción es muy nuevita. Esa canción creo que es del año 2003, 2004, por ahí. Entonces, por hoy te la debo. Estamos con baladas de los 90s. ¿Está bien? Pero en estos días sonamos esa pieza. Bueno, vamos a ver entonces la última. ¿Qué me solicitan por acá en el WhatsApp?
2: ¿Qué dice Marito? Marito, fuerte abrazo. Marito, una piecita ahí de Braulio.
0: Una piecita de Braulio. Bueno, saludos ahí para mi amigo Paul Rodríguez, que está en sintonía nuestra. Oiga, Paul, es que Braulio, la mayoría de piezas son entre los 70s y los 80s. Voy a ponerle esta canción de Braulio. Ahí la pegó en el poste, porque esta la sacaron en el año 90. ¿Está bien? Así que con esta ya me voy retirando. Pero ya venimos con la ruta de escape para que continúe con nosotros. Vamos cerrando esa.

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0: ¿qué tal Costa Rica? ¿Cómo están? Saludos, bienvenidos, buenas tardes. Vamos arrancando de esta manera ya oficialmente con la ruta de escape, esta edición de martes. Martes, ni te cases ni te embarques. Y por supuesto que la radio no te apartes. Martes 16 de junio, son las 5:09 en todo el territorio nacional. Así que vamos a matizar como tiene que ser al estilo del sonido retro de Costa Rica. A través de los 104.1 en el FM o bien a través de la aplicación MyTuner. De cualquier forma que usted nos escuche, bueno, primero bienvenido, pase adelante, póngase cómodo, súbale bastante el volumen y maticemos buena musiquita en este rato. Vamos completamente en vivo desde ya y hasta topar con las 6:30. Así que vamos a matizar como tiene que ser y por supuesto mezclar buena musiquita. 6053-1041, ese es el WhatsApp que tengo acá habilitado en cabina.
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0: Ese mismo es el que tengo disponible para que usted se comunique conmigo y me haga llegar sus reportes de sintonía, me diga de dónde nos escucha. Por supuesto, mande saluditos, así como mi amiga Norma, que ahí me manda sus stickers y sus reportes de sintonía. Saludos, Normita. Saludos también para el Fox, el popular Fox. Saludos para mi amigo Edgar, también ahí reportándome de sintonía. Saludazo ahí para Barbosa, desde Ciudad Quesada. Dice, Marito, hoy el día está triste. Como siempre, un saludito a la jefa y un saludo para mí, que soy de manteles largos. Dice, oiga, qué buena nota. Está cumpliendo años. ¿Cuántos cumple? ¿Cuántos? Páseme el chisme, ¿cuántos cumple? Que cumplas muchísimos años más. Que Dios te bendiga y la pases muy bien. Saludazo ahí para mi amigo Barbosa. Saludos también para Gilbert. 6053-1041, repórteme la sintonía. En este momento está jugando Irak contra Noruega. Va ganando Noruega 2-1. Así que ahí les voy a estar contando cómo se desarrolla la mejenga. Vámonos entonces, bienvenidos, buenas tardes.
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Qué rico suena esta versión. Ellos son Fresh System. Se llama Down Under. Qué rico suena, ¿verdad? Para matizar la tarde. Saludazo ahí para todos los que vienen en sintonía nuestra en las diferentes carreteras. Saludos para todos los que están en la presa, ahí en la 27. Bueno, mucha atención. Actualización de la mejenga. Bueno, acaba de empezar el segundo tiempo, entonces 2-1. Sigue ganando Noruega. Y vaya alistándose, porque sabe que se viene a las 7. Ay, ay, ay. Sabe que se viene a las 7.

A las 7 juega papi. Bueno, y también dentro de las noticias varias del día de hoy, bueno, hoy se oficializó la noticia que la librería Lehman va a cerrar sus puertas después de 130 años. Qué duro, ¿verdad? Como van llegando a su parte final un montón de instituciones, un montón de negocios que han sido pilar del desarrollo del país. Yo me acuerdo cuando yo estaba carajillo en el cole y en la escuela, mi mamá tenía que ir a veces hasta Chepe a conseguir esos cuadernos y esos libros, que solo allá los vendían. Y ese libro pasaba de generación en generación, ¿verdad? Ese libro que a usted le compraba, lo usaba usted, su hermano menor, a usted se le heredó un primo. Bueno, 130 años, imagínese, 130 años, que suena fácil, pero imagínese un negocio que dure 130 años, así porque así usted no se lo brinca, ¿ver? Bueno, hoy anunciaron que ya llega la parte final, la librería Lehman, y es parte de la vida, ¿verdad? La tecnología nos va llevando por ese camino. Ya la gente no va a las bibliotecas, ya la gente no compra libros, y ahora todo es digital, todo es virtual. Que incluso a veces hasta decimos, le pasará eso mismo a la radio, ¿verdad? Que a veces pensamos. Ahora todo es música digital, música en plataformas. Pero yo creo que lo interesante de la radio es esto, la compañía. Eso no te lo ofrece ninguna plataforma. Esa cercanía con el oyente, eso no te lo ofrece ninguna plataforma. Saludazo ahí para Barbosa, entonces, que me dice que son 39 añitos. Saludos también para Alfred. Para Juan Fernando, saludazo. Saludos también para Patri. Para Juanca. ¿Cómo estamos, Juanca? Mi amigo Esteban allá en New Jersey. Saludazo para Víctor y para la gente de Sueño Nicoyanos. Para Eduardo Solano también, saludazo. Para mi amigo Jeffrey. Mi amigo Jeffrey, el hombre grande ahí, el salón de patines de Carlos en la liga. Ahora anda haciendo Uber, Jeffrey. Que me le vaya muy bien, compañero. Saludazo también para el popular Zanate, para mi amiga Rebequita, para Pachico. Pedrito. Pedrito, nos vamos a ver el Dios mediante el sábado. Próximo sábado. Sábado, ya es esta semana. ¿Desde cuándo lo estamos anunciando? ¿Se acuerda? Bueno, ya es este sábado. Este sábado, Dios mediante, nos vemos allá en el Salón Los Olivos en Puriscal a partir de las 7 de la noche. Ahí vamos a estar con toda la loquera de la radio. Eddie, Jonathan, los Mario en vivo también. 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Vamos a la música entonces.

Mexicano, dice por acá, Marito. Saludos para Curvina Jiménez. Si le puedo poner Life is Life, dice. Bueno, ahí con mucho gusto, ahí lo compras con una versión remix. Life is Life. Dice, Marito, para vos, ¿quién puede ser campeón? Dice mi amigo el Fox que para él puede ser Alemania o si no, Holanda. Bueno, hoy Francia demostró porque es uno de los favoritos, ¿verdad? Hay gran diferencia a España, que quedó muy a deber España. Por su parte, Países Bajos también le costó muchísimo con Japón. Con Alemania, yo creo que realmente Alemania no es parámetro. O sea, el equipo con el que jugó Alemania, yo creo que fácilmente igual cualquier otro de los grandes le hubiera metido también una buena goleadita. Se espera mucho Portugal. Hay que verlo mañana, a ver qué nos ofrece. Y hay que ver qué nos ofrece el actual campeón hoy en la noche. Pronóstico reservado. Con 28 Costa Rica. Saludazo ahí para Ramón, que dice desde Palmar Norte, Marito, hasta la frontera de Nicaragua. Ahí el hombre va matizando con nosotros. Saludazo, Ramón.

0: Bueno, muy bien, llegamos a las 5:32 en la tarde. Vamos a ir al primer corte comercial de este programa del día de hoy. No sin antes quiero mandar saludos ahí para Fabián, que está en sintonía nuestra. También saludos para Elmer Morales, para Michael Cedeño, para Carolina Arias, para Tabito Rodríguez, que está ahí con nosotros, así como Lorena González, José Pablo Ugalde. Saludos hoy para Paola Guzmán, para Kimberly Méndez, Karen Vargas, Jason Chávez, Carlitos Fernández, Catalina, José Jiménez. Saludos también para José María Gómez, para Aldana, para César. Pausa, venimos, no le cambie. 60-53-104-1.
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3: Estamos de vuelta después del corte comercial. Va a complacer con un poquito una tandita así de buen chung. Va a tirar un poquito de reggae danzal de los noventas. Llegó el momento de que todos esos amantes del reggae me levanten la manita.

0: ¿Qué me dice Emiliano? Cuénteme, compañero.
1: Hola, hola, Onda Brava. ¿Qué es lo que sucede aquí por el aeropuerto? Hay un colapso de vehículos aquí. Enorme, fatal. La gente se tira contra vía y de todo. Peligroso esto, pero ni en San José, ni en Cariari, ni nada por el estilo. Esto está de loco, no camina nada. No rueda el vehículo ni 100 metros en más de 45 minutos que no me he movido de aquí. Eso está colapsado. ¿Qué es lo que sucede? Information.
0: Bueno, hay que alguien me cuente qué es lo que está pasando por allá. Ahí por el aeropuerto de Liberia. ¿Qué es la presa? ¿Qué es lo que hay? La gente de Liberia que me diga qué es lo que sucede por ahí. 60-53-1041. Bueno, en ese momento Noruega se pone 3-1 sobre Irak. Se agranda la ventaja. 3-1 Noruega sobre Irak. Saludos hoy para José. Ahí también.

Bueno, saludos, soy para Ivette, que está reportándome la sintonía. Se saluda, malito, siempre enchufada la mejor radio y disfrutando del mundial. Todavía ando por acá en Liberia, dice. Qué dicha que hoy no salí con esa presa. Hoy me quedé disfrutando de la mejor música, Onda Brava y el

Saludos a mí para la gente del Mirador. Saludazo para Andrés Padilla, para Natalia Zúñiga, mi amigo Betico Solís, Marjuri Bonilla, Abraham Vargas también, saludazo para Randall Nájela, para Lili Garita, saludazo para Esteban Granados, Raquel Zamora, Félix Murillo también, Valentín, Valentín. Saludos para Dani Hidalgo, que ahí se reportándome la sintonía, así como Karen Cordero, Ingrid Chavarría también con nosotros, Manrique Saborío, Natalia Vargas, qué montón de gente. El DJP. Repórtenme en la sintonía, 6053-1041. Ahí están bien matizados con el buen reggae. Esos que lo sienten, que la viven. Todo eso también lo vamos a sonar el sábado. ¿Usted qué dijo? ¿Que no? Todo esto lo vamos a sonar el sábado.

0: Madre, Marito, se va la hielera, madre. ¿Usted la hielera, madre?
1: Madre, Roberto, ¿usted se lleva la hielera? Madre, ¿cómo que no? Aquí, no, aquí ya no hay, aquí no hay hielera. Y no es broma, aquí a Chile no hay ninguna hielera. Madre, olvídalo, olvídalo, estoy sentado sobre la hielera.
2: Vea, yogur.

0: Barito, ponga la tóxica, Barito, la tóxica. La rusa, Barito, Ego, la tóxica.
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3: Puta, qué rico un parcito, weón.
4: Eso, Marito. Saludos aquí desde la parte sin carros de Liberia, aquí. Full.

Bueno, saludos hoy para Luisca. Dice el hombre que está en la parte donde no hay presa. ¿Qué dichoso, hermano? Saludos para Stanley también, que me reporta la sintonía. Mi amigo Gabriel. Mi amigo Steven también. Saludos para David Vargas, que está en sintonía nuestra. Para Rolo Mix. Para Andrés Soto. Nelson Campos. Alexander Rojas también. Gretel Araya. Emanuel Rojas. Paola Jiménez. Joel Quesada, Gabriela Calvo, María Alejandra García, Osquitar, André y también con nosotros, Jeffrey Fernández, José Gabriel Jerez, el DJ Circa. Saludazo para todos ustedes.

0: ¿Se me enojó el hombre?
1: Todavía sin faltarle el respeto. Faltarle respeto a los tráficos. ¿Dónde están los tráficos de Liberia? Están durmiendo, pues se me janta aguacero, tomando cafecito. Oye, esto colapsa aquí y ya hace falta los tráficos. ¿Dónde estamos? Y también se ponga un poco más de orden a esta vara. No, no, es que es demasiado. Falta el respeto al peatón, al el tránsito, a todo, weón. Esto es fatal. ¿Qué va? Esto no se mueve.
0: Bueno, armarse de paciencia porque está colapsado.

0: ¿Dónde están los tráficos?
1: Andamos perdidas.
0: ¿Dónde están los tráficos?
1: Andamos perdidas.
2: Ni quiera Cristo.

0: Marito, es que hay un choque en comunidad, Marito, choque.
1: Ay, papá, qué recomparcito, ah.
2: Puta, qué recomparcito, weón.
3: No, hombre, no llame a los tráficos, eso más atrasan más la vara, weón.
4: No, no, que va, los tráficos ayudan ahí a movilizar. ¿Dónde están los tráficos? Que se manifiesten, porque la cosa ahí está complicada. Saludos para Jerry Ramírez, que ahí me reporta la sintonía. Ese Marito, ese del parcito suena como un conocido mío. ¿Quién será?
2: Puta, qué rico un parcito, weón.
1: Mae, Marito,
4: ¿qué pasó?
1: Qué buen chum te está tirando, mae.
4: Yo,
1: puramente me recuerda la playa San Marayana, tu disfrute, mae. Buena demencia.
4: Lo tengo matizado, ¿eh? Lo tengo matizado con esa demencia.
5: ¡Demencia!
4: ¿Está inyectado, Fox?
5: ¡Inyección!
4: Súbale, súbale, Fox, súbale.
6: No mercy.
4: 60-53-104-1. Saludos hoy para Eduardo, que me reporta sintonía desde la Liga, Liga, Liga, Liga. Aquela.

0: Así me gusta, compañero. Bien matizado, full volumen.
1: Buenas tardes, Marito, y a toda la gente de Onda Brava y Ruta de Escape. Bendiciones para todos y dale duro a ese reggae.

0: Arizona, Alabama.
1: Esta musiquita apenas para salir del brete e ir manejando para la casita.
2: ¿Cuál es esa?
3: Así como usted lo dice, apenas para ir matizado a la casa. Miren, notándose porque a las 7 juega papi.
4: Sí, señor.
3: Pennsylvania, Rhode Island. A las 7 juega papi.
4: Sí, señor.
3: Virginia, Washington, and West Virginia, Wisconsin, Wyoming, and Nevada. Saludos hoy para Kela. Dice desde Ipiz, La Facio, Guadalupe. Qué buena programación, dice. Everybody 60-53-104-1 para que usted me reporte la sintonía. Estaba matizando un poquito el reggae ahí, recordando, complaciendo a todos los amantes del buen reggae.